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1: Siete de la mañana, 5 minutos. Muy buenos días. Damos inicio a esta edición de día jueves, 15 de octubre. Nuestro programa número 783 en esta quinta temporada. Una mañana agradable en la ciudad de Posadas con 18 grados de temperatura. La humedad es del 89%. Y aunque hay algo de nubes para hoy, en principio pareciera que no vamos a tener lluvias y esperemos que así sea para que acompañe el buen tiempo en esta jornada importante para las universidades públicas del país. Buenos días, María Cristina, ¿cómo estás?
2: Muy buenos días, Susana. Muy buenos días a toda la audiencia de la radio de la universidad. Y bueno, hoy el gran día de la quinta marcha federal universitaria. Bueno, recordaba que bueno, un año atrás también se marchaba, se estaba luchando y bueno, recordando lo que se posteaba en ese momento en defensa de la universidad pública, ¿no? Porque más generaciones puedan transitar las aulas y porque cada uno de los territorios pueda contar con todo ese conocimiento que se genera en las universidades y que en beneficio de cada uno de los territorios de nuestro país, ¿no?
1: Y bueno, en la víspera de esta quinta marcha federal universitaria, bueno, que lamentablemente el gobierno no ha dado ninguna señal ni ha mostrado intención de por lo menos resolver, atender o comenzar a cumplir con esta ley. Sí hubieron buenas señales por parte de la justicia, el juez federal, Martín Cormick. Después vamos a estar compartiendo un poco las voces de algunos referentes universitarios y sobre todo del abogado del Consejo Interuniversitario Nacional. Fijó una multa diaria de 100.000 pesos por

0: bueno, estas maniobras dilatorias también por parte de un gobierno, de un poder ejecutivo nacional que se resiste a cumplir con una ley aprobada por el Congreso, ¿no?
1: Y que no respeta el sistema republicano.
0: Sí,
1: ¿no?
0: Totalmente. Los poderes, las contradicciones.
1: La división de poderes.
0: De en cabeza del mismo presidente. Y bueno, esta señal por parte de la justicia de alguna manera, bueno, esperemos a ver qué va a pasar. Todavía no he visto repercusiones o declaraciones desde el ámbito político en torno a esto. Es muy reciente, se conoció ayer. Y bueno, en las redes sociales, sobre todo del CIN, ya estuvieron informando al respecto. Así que vamos a estar hoy ampliando esta información y contándoles también cómo se viene esta jornada de movilizaciones en todo el país, en todos los lugares donde hay universidades públicas y en nuestra provincia, la Universidad Nacional de Misiones, que está convocando a movilizarse en Posadas, Oberá y en El Dorado. Así que bueno, a quienes estén cerca de estas localidades podrán sumarse con sus carteles, a quienes puedan marchar, a quienes no puedan hacerlo también sumarse a través de las redes sociales acompañando este reclamo por la educación pública superior, también en defensa de nuestra soberanía, de nuestra democracia. Así que no es solo una cuestión de quienes estamos dentro de la universidad, sino también es un problema que nos debe preocupar a todos y todas, porque también está en juego el futuro de nuestros hijos, de nuestros nietos, en materia de educación y también de ciencia, ¿no? Lo que
1: ciencia,
0: venimos contando siempre, ¿no?
1: Sí, porque la transferencia de cada profesional que se inserta en el medio, ya sea local, nacional o en el exterior, es un impacto en la sociedad, la calidad de profesionales que te atiendan en los distintos aspectos de la vida también repercute en las regiones, así que a todos nos impacta de alguna manera que se esté desfinanciando la universidad pública. Y quitando la posibilidad y el valor que le otorga esta sociedad que ratificó en cada una de las marchas y a través de encuestas también que es una de las instituciones que tiene alta adhesión de la sociedad, se valora y que es algo que es transgeneracional y que no tiene divisiones ni grietas, así que la verdad que es un símbolo de nuestro país y en todo el mundo, digamos, la gratuidad que sea laica y el prestigio que tienen las universidades nacionales también en el país, así que bueno, tenemos que defenderla para que otras generaciones puedan seguir contando con esta posibilidad.
0: Uh-huh, así es. Bueno, además de contarles sobre la marcha, hoy vamos a tener el espacio de la Facultad de Ciencias Económicas. Vamos a estar hablando con el secretario de Extensión y Posgrado, Magíster Roberto Guidec, contando novedades de distintas actividades que están desarrollando. Estamos siguiendo las redes sociales de la Facultad de Ciencias Económicas, que hoy precisamente va a lanzar el primer episodio de un podcast.
1: Sí, audiovisual.
0: Audiovisual, exactamente. Bueno, vienen realizando streaming, convocando también a participar de lo que es el espacio de divulgación denominado Conecta, que es la revista. Muchísimas propuestas que tienen que ver con esto, mostrar no solo puertas adentro, sino hacia afuera, todo lo que hace la universidad y en este caso la Facultad de Ciencias Económicas.
1: Sí, y bueno, y también se están preparando porque en noviembre se vienen las jornadas de investigación, extensión y vinculación y bueno, se prorrogó el envío de los resúmenes hasta el 18 de octubre, así que tienen tiempo todavía de enviar sus trabajos. Así que sí, hay mucha actividad en toda la universidad y bueno, hoy nos va a estar contando Roberto Guidec todo lo que están realizando desde la Facultad de Ciencias Económicas.
0: 7:13, presentamos a nuestro equipo de trabajo y en la operación técnica Fabián Medina, musicalización Nancy Albo Aires, locución y edición artística Diego

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1: Siete de la mañana, 19 minutos, 18 grados la temperatura en la ciudad de Posadas. Este día jueves amanece con tiempo húmedo, baja probabilidades de chaparrones aislados. Se espera una mañana templada con abundantes nieblas matinales, quizás en algunos sectores, en algunas zonas de nuestra provincia. Para hoy la máxima será de 25 grados. Mañana viernes, tiempo bueno con nubosidad variable, ingreso de una masa de aire frío va a provocar un gradual descenso de las temperaturas con vientos leves a moderados del sur. No se esperan precipitaciones, mínima de 11, máxima de 24. Y hasta el día sábado, por lo menos, vamos a tener buen tiempo, sin lluvias, por este ingreso de la masa de aire frío, con cielo parcialmente nublado, pero sin lluvias. Y para el sábado va a descender de forma notable las mínimas, porque en San Pedro se espera una mínima de 8 grados, máxima de 24.
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1: Recorremos las tapas de diarios de la provincia de Misiones, Misiones, Corrientes, Entre Ríos también, que están bajo la lupa, la mirada nacional respecto a estas crecidas de ríos y de arroyos, también de los afluentes y todos los daños y la preocupación que está generando. Hoy en la portada del diario El Territorio se ve justamente la foto de uno de los viaductos que está cortado. Monte Carlo quedó aislada y aplica restricciones. Ruta cortada y evacuaciones por suba de arroyos. Es el título principal de esta nota. Las localidades comprendidas entre los puentes sobre arroyos Paranaí al sur y Piraíguazú al norte quedaron prácticamente aisladas a la espera de que desciendan las aguas que obligaron a interrumpir el tránsito ambos puntos de la ruta 12. En relación a esto, también otros temas: traslados por salud, prioridad ante la crisis. Las chacras afectadas por el exceso de lluvias y el último de los títulos en relación a esto, Andresito, 20 familias volvieron a sus casas. Más títulos: los embargos de Arca paralizan a las pymes, crecieron un 52% interanual en el país, según datos de las cámaras empresariales. Financiamiento universitario. En la previa de la marcha, la justicia multó a Diego Santilli, jefe de gabinete, como responsable en cabeza de este funcionario, la multa que fijó el juez federal Cormick. Falleció ayer a los 59 años el recordado paso de locomotora Castro por Misiones. Más títulos: comedor del PAMI sufrió 3 robos en menos de 10 días. Hilos de Plata de Villa Cabello. Fin de semana, Posadas recibe la segunda fiesta de teatro comunitario. Segundo encuentro del Mercosur reunirá elencos de Oberá y Paraguay en el galpón de la Murga de la Estación. El último de los títulos, información internacional: la salud del Papa. Cáncer de pulmón, 2 de cada 10 pacientes nunca fumaron. Estas son declaraciones de un especialista en relación a este tema. Estos son los títulos del diario El Territorio.
2: Vamos a mirar la portada de Primera Edición. Tiene como título central en el día de hoy: resultados escolares de Argentina entre los peores de la región. Solo el 19% de los alumnos de 15 años cursa sin atrasos y con aprendizajes básicos. En apenas 16 años hubo un drástico retroceso en los indicadores, según un informe de Argentinos por la Educación. En Latinoamérica solo superan los de Ecuador y Paraguay. River dejó pasar el tren de los playoffs, dice otro de los títulos que viene acompañado de una pequeña fotografía. Juicio abreviado, abusaba de su hijastra de 9 años en Apóstoles y acordó 12 años de prisión. El IMAC pasó a la órbita de Hacienda y el movimiento incorporó otra diputada, dice otro titular también de Primera Edición. Hoy con Primera Edición viene el suplemento Pálpitos, también se destaca en la portada de hoy. Y la foto de tapa de Primera Edición tiene que ver con las zonas que están anegadas por el agua en nuestra provincia. Con el agua al cuello, la crecida del Paraná deja puentes, caminos y puertos cerrados, localidades casi aisladas y otras con problemas en el suministro de agua. Y bueno, son tres fotografías las que están ilustrando esta situación, una justamente de un puerto de la provincia y dos imágenes de los puentes, cómo están con el agua al ras prácticamente de los viaductos. Así que estas son las noticias más importantes para Primera Edición en este día jueves.
1: Y vamos a actualizar en minutos nada más el estado de las rutas, los puentes que continúan cerrados. Y en relación a este tema también de la creciente del río, una información que envían desde Parques Nacionales, que hoy jueves 15 van a abrir sus puertas con normalidad, pero estará habilitado únicamente el circuito inferior. Entonces, para quienes estén en Puerto Iguazú, a tener en cuenta esto. 7:26 a.m, presentamos ahora sí el reporte del tránsito. Agradecemos a Néstor Ferraro.
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4: Hola, Misiones. Buen jueves para todos. En menos de 2 minutos repasamos el estado de las principales rutas de la provincia. Cinturones abrochados, luces bajas encendidas. Comenzamos por el corredor de la 12, donde lamentablemente no podemos darles buenas noticias. Continúa el corte de los puentes Paranaí y Piradiguazú. Esperamos las nuevas evaluaciones de Vialidad Nacional y la empresa concesionaria, pero hasta la tarde de ayer el nivel del agua continuaba subiendo. Podés mantenerte informado sobre todas las novedades en nuestras redes sociales, tanto en Instagram como TikTok. Nos encontrás como @datavíareporte. Desde ahí podés sumarte a nuestro canal de WhatsApp. Además, nos reportan bancos de niebla en zona centro y norte que reducen la visibilidad a unos 3 kilómetros. Saben qué hacer en estos casos: luces bajas, faros antiniebla y velocidad moderada para no tener inconvenientes. En Posadas, el acceso este amanece con importante caudal, cerca de 1.600 vehículos por hora y 22 minutos de recorrido entre el centro e Itambeguazú. Buena circulación sobre las avenidas de mano única que vienen del oeste, un poco más cargada en este momento la avenida Centenario. Por otra parte, el acceso sur registra más de 1.400 vehículos por hora y 18 minutos de recorrido. Quienes circulen por la zona centro, recuerden que está interrumpida la circulación sobre la calle Santa Fe entre Buenos Aires y Rivadavia. Sobre el puente internacional, esperas de entre 10 y 30 minutos para ir a Encarnación y el regreso a Posadas ya supera la hora de espera. Por la 105 circulan más de 1.200 vehículos por hora, con buena visibilidad y circulación fluida en todo el trayecto. En la 14 van a encontrarse con tránsito fluido y caudal moderado en zona sur y centro, pero atención conductores de zona norte porque el caudal de camiones en ruta es mayor al habitual y, como sucede en la 12, tenemos reporte de bancos de niebla que reducen la visibilidad a menos de 1 km. Por favor, circular con precaución. Cerramos con el consejo de Atavía de hoy, que te recuerda revisar el estado de tus neumáticos al menos una vez al mes y siempre antes de un viaje largo. Eso fue todo por hoy, les informó Néstor Ferraro. 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
1: Pasaron 32 minutos de las 7 de la mañana y es momento de compartir títulos de algunos diarios nacionales. Bae Negocios. El Banco Central de la República Argentina acelera la compra de divisas, pero el mercado mantiene la desconfianza. El riesgo país volvió a ubicarse en 600 puntos. Dudas por la economía real y el escenario electoral. Gremios y universidades marchan contra el ajuste y por el presupuesto. El secretario de Trabajo pide que los independientes se sumen al monotributo. Caputo se reunirá con el Tesoro de Estados Unidos y el Banco Mundial y el BID en busca de financiamiento. Más títulos en la sección Informe Especial del día. Calzado en crisis, 100 fábricas y 10.000 puestos de trabajos menos. Y de hecho, bueno, la provincia de Misiones también. La fábrica DAS fue una de las afectadas en este contexto de crisis. Negocios, cerca de 60.000 empresas tienen dificultades para cumplir los pagos. Y el último de los títulos en la sección Salud, la trampa del placer inmediato, adolescencia y adicciones. Estos son los títulos del diario Bae Negocios.
2: Vamos a mirar la portada de Página 12, tiene como título central Pagar por no pagar. A horas de la quinta marcha federal de estudiantes, docentes, no docentes y rectores, el juez resolvió que el jefe de gabinete, Diego Santilli, tendrá que pagar 100.000 pesos de multa por cada día que no se cumpla la ley de financiamiento universitario. También aclaró que si no lo hacen, aumentará los montos y la cantidad de funcionarios afectados. Y la foto de tapa de hoy tiene que ver con una de las tantas marchas en defensa de la universidad pública. Otro de los títulos, con el magnetismo de los elegidos, murió a los 59 años Roña Jorge Fernando Castro, un guerrero del ring. Su victoria en 1994 frente a John David Jackson lo convirtió en un ídolo. A lo largo de años alimentó su compromiso con los más humildes. Una nota que firma Daniel Guiñazú y una foto de Roña Castro acompaña a este título. Todo vale para salvar el mega DNU, dice. El oficialismo firmó un dictamen para restituir la ley de tierras del kirchnerismo. La oposición confía en derogar hoy el decreto 70 a pesar de las maniobras libertarias. Un informe de Paula Marusich. Otros títulos también presentes en esta portada de hoy de Página 12. El mercado desconfía. El riesgo país saltó a 611 puntos. Caputo admitió la necesidad de recurrir al swap chino para pagar vencimientos si no logra refinanciar los de los títulos. Milei empezó su decimonoveno viaje a Estados Unidos para recibir premios del trumpismo latino con oscuros antecedentes penales, dice, sin interlocutores oficiales. Este informe lo realiza Melissa Molina. 32, dice DNU, 70 es hora y es ahora, una columna firmada por Roberto Caballero. Y el último de los títulos es el pirulo de tapa de hoy y se titula Tilingo. Hacemos un bathroom break, propuso Alberto Venegas Lynch después de más de 4 horas de debate en la Comisión de Presupuesto y Hacienda. No, acá hablamos en español, le retrucaron desde la oposición. Y el libertario subrayó su desdén. Si no saben qué es bathroom y qué es un break, la escena trae a la memoria una aguda observación de Arturo Jaureche, que definió al tilingo como un producto hueco, pulido, artificialmente, que se cree superior o refinado, pero que carece de sustancia propia. Así finaliza, digamos, la portada de Página 12 con los temas más destacados para este día jueves.
1: 7:37 y presentamos las efemérides del día.
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4: Buenos días, queridos amigos. En esta tercera semana de octubre, en nuestras efemérides posadeñas, hoy recordamos 15 de octubre de 1990.

0: 1915 se inaugura el puerto de Posadas. Llegó a ser uno de los principales puertos más importantes del país. 15 de octubre del año 2021 muere en Posadas el arquitecto Ignacio Biasi. Fue rector de la carrera de arquitectura del Instituto Gastón Dacharí. Era hijo del ex ministro de Educación de Misiones, Raúl Biasi.
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0: nos vamos a tomar un tiempo para actualizar las novedades en torno al reclamo universitario en el ámbito judicial, porque hubieron novedades ayer justo en la víspera de esta quinta marcha federal universitaria. El juez federal Martín Cormick ordenó hacer efectivo el apercibimiento fijado ya el 30 de septiembre pasado y dispuso la aplicación de astreintes diarias al funcionario titular de la Jefatura de Gabinete de Ministros de la Nación. Estamos hablando de Diego Santilli, y ello en virtud de las competencias atribuidas por el artículo 100, inciso 1 de la Constitución Nacional, por la responsabilidad que le compete por ocupar este cargo, y en virtud del artículo 5 de la ley 27.798, en esta providencia del juez federal, se fija la suma de 100.000 pesos. En una primera etapa, 100.000 pesos diarios en cabeza de Diego Santilli, en una primera etapa, dice la providencia, pudiéndose modificar los funcionarios alcanzados y el monto diario. Esto es en respuesta también a lo que habían solicitado en concordancia con la causa principal, ¿no?, donde se está también reclamando la aplicación de la ley de financiamiento universitario. Vamos a escuchar lo que decía al respecto el doctor Pablo Manili, abogado constitucionalista, abogado patrocinante del Consejo Interuniversitario Nacional.
1: Hoy, 14 de octubre, tuvimos una novedad muy importante en la causa que 59 universidades nacionales de todo el país han tenido que iniciar contra el gobierno para que cumpla con la ley de financiamiento universitario. Como todos sabemos, hay una medida cautelar que está ordenada en el mes de diciembre y que fue confirmada por la Corte Suprema en el mes de junio, pero el gobierno sigue sin cumplirla. Eso nos obligó a iniciar su ejecución. En el marco de esa ejecución, el juez ya intimó dos veces para que el gobierno cumpla y siguen sin cumplir. Por lo tanto, a partir de hoy, se le aplica una multa de 100.000 pesos por día de manera personal al señor jefe de gabinete de ministros, el señor Santilli. Por cada día que no cumpla, se aplica esa multa. Y esa multa puede ser duplicada o triplicada en la medida en que este incumplimiento continúe. Vamos a seguir luchando para defender la educación pública hasta que el gobierno cumpla lo que tiene que cumplir.
0: El presidente del Consejo Interuniversitario Nacional, actual rector de la Universidad Nacional de Rosario, Franco Bartolacci, dijo que no es solo importante que se haya fijado la multa diaria, sino que lo haya responsabilizado a una autoridad competente en relación a este incumplimiento de la aplicación de la ley de financiamiento universitario. Dijo Bartolacci, hay que seguir porque el proceso judicial continúa, pero es un paso importante que esperamos, como todos los que venimos dando con mucha responsabilidad en todos los ámbitos, nos conduzcan a una respuesta. Vamos a compartir lo que decía Bartolacci, repasando un poco, y esto es parte de una entrevista con un medio nacional, repasando un poco el reclamo en la instancia judicial y, qué es lo que buscan las universidades, que el gobierno nacional de una vez por todas dé respuesta al reclamo y dé cumplimiento a la ley aprobada.
2: Les pido que me den dos minutos para hacer el recorrido porque es importante. Decenas de reuniones, no encontramos respuestas estructurales. Fuimos al Congreso, un año no logramos aprobar una ley, esperamos pacientemente el otro año legislativo. La ley se aprueba, se veta, construimos una mayoría grabada para poder sostenerla. Se intenta derogar en la discusión del presupuesto 2026, vos decías, hay que discutirlo en el marco de presupuesto. Se ratifica la ley en ese debate también. Cuando no se cumple, hicimos lo que correspondía, que es ir a la justicia. Por supuesto que el gobierno tiene todo el derecho a apelar. Ahora, respecto de la cautelar, tiene que cumplir. Porque ya no hay más trámite que hacer ahí, y hay una intimación del juez que dice el artículo 5 y 6 se tienen que cumplir. Todo eso en el contexto de 4 convocatorias nacionales extraordinarias. Ahora, la pregunta es, ¿qué hay que hacer? Porque vos decías, la manera. ¿Cuál es la manera? Si ya buscamos todas las maneras, y no hay respuesta alguna. Y en el mientras tanto, los recursos en el sistema universitario, las transferencias, cayeron a la mitad. Entonces estamos a la mitad de nuestras capacidades y posibilidades. Entonces digo, dejen de asignar o de catalogar a la universidad de tal o cual manera solo con el interés de desprestigiarla para fundamentar el desfinanciamiento, y convoquen a una mesa, cumplan con la ley y resuelvan los problemas, que es lo que hay que hacer.
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0: La vicerrectora de la UNAM llama a defender la universidad pública, la magíster Gisela Spasiuk, vicerrectora de la Universidad Nacional de Misiones. Extendió la invitación a toda la comunidad misionera a sumarse a la quinta marcha federal universitaria. La movilización busca defender el presupuesto universitario y exigir el cumplimiento de la ley de financiamiento. Recordemos la convocatoria para hoy jueves a partir de las 15 horas en Posadas, la concentración en el mástil de Avenida Uruguay y Mitre. La marcha será hacia la Plaza 9 de Julio, en Oberá, desde el campus regional hacia el centro cívico, y en El Dorado desde la Plaza El Colono, kilómetro 6, hasta la Plaza Sarmiento. Escuchemos lo que decía la vicerrectora de la UNAM, esto es en el marco de la conferencia de prensa que ofrecieron las autoridades de la universidad junto a dirigentes sindicales, estudiantiles y representantes de graduados, conferencia desarrollada días atrás en la sede del sindicato APUNAM. Con la vicerrectora de la Universidad Nacional de Misiones, magíster Gisela Spasiuk, en esta convocatoria a la quinta marcha federal. Bueno, un mensaje a la comunidad para sumarse a esta quinta marcha prevista para el jueves en distintas localidades de la provincia de Misiones y en todo el país.
1: Así es, jueves 15 horas en Posada, en el mástil de la avenida Uruguay y Mitre, el lugar de siempre, para marchar a la plaza, en Oberá y en El Dorado. Así que a la comunidad, la universidad es de todos, de todas. Es algo que ha identificado en nuestro país, ha identificado a nuestro país y a la calidad de su educación en el mundo. Han salido premios Nobel. La universidad pública ha permitido que hijos de trabajadores pudieran ser profesionales. El famoso movilidad o ascenso social, esa primera generación de estudiantes universitarios. Queremos que siga siendo así, que ese derecho conquistado durante tantos años en nuestro país sea respetado, no sea avasallado, y que la ley de financiamiento se cumpla. Si hay algo que identificó su defensa de distintos partidos políticos, ha sido la educación universitaria pública, gratuita y de calidad. Desde la reforma de 1918, la gratuidad del decreto del presidente Perón en su momento, y una serie de medidas que fueron fortalecieron, así que nos vemos en las calles todos y todas, no importa dónde militás, la universidad es de todos, necesitamos defender.
2: Pensando en aquellos que por ahí no transitaron la universidad o no tienen a nadie que les pueda contar de los beneficios que tiene poder tener este privilegio que tenemos los argentinos de tener una universidad pública gratuita y de calidad, ¿qué les podés decir de los beneficios que por ahí no lo tienen inmediatamente cursando, pero sí en su vida cotidiana con nuestros graduados, con las áreas de extensión, de investigación?
1: La universidad formó profesionales, esos profesionales te están atendiendo en el hospital, te están atendiendo en los sanatorios, ¿no? Quien ha pasado por un lugar y le pregunta, la mayoría de los enfermeros son graduados de nuestra escuela de enfermería, ¿no? Con alta calidad y con alta calidez nos atienden. Los médicos, los kinesiólogos, los fonoaudiólogos, bueno, la gente, los profesionales salen de la universidad y de la universidad pública. Así que están todos los días los contadores, los administradores de empresa, bueno, todos, los agrónomos, los ingenieros, ¿no? Los arquitectos, los que vienen de las artes, de las humanidades, en las escuelas, los profesores de nuestros hijos, de nuestras hijas. Y por otra parte, produce ciencia y conocimiento en la universidad. ¿De dónde crees que salen las vacunas? ¿De dónde crees que salen las innovaciones? Salen de la producción de investigación, y eso es un bien que para todos, ¿no? Lo mismo que las innovaciones de diseño industrial para mejorar accesibilidad, sillas de rueda, no sé. Si uno se pregunta de quién inventa esas cosas, bueno, son los profesionales que salen de la universidad pública. Así que nuestra vida está atravesada por las bondades y por la producción de la universidad pública.
2: Y sobre todo, bueno, nuestra universidad en relación a la matriz por ahí productiva de nuestra provincia, ¿qué cambios generó en la provincia hace sus 53 años la inserción de la universidad y de todo ese conocimiento que generó a través también para mejorar a la región?
1: Así es, claramente la Universidad de Misiones nace con ese perfil situado, ¿no? Y como decís, en más de 50 años, nuestra articulación con asociaciones, bueno, nosotros tenemos un perfil yerba, mate, té, foresto industrial también, ¿no? Entre otras cuestiones que nos identifican. Y ahí está la universidad, produciendo. Articulado con las empresas también, ¿no? Articulado con las organizaciones sociales y sobre todo con los municipios. Los municipios hoy son un actor clave en la fuerza que tiene la universidad para llegar a lo largo y a lo ancho del territorio, no solo formando profesionales, sino también con esto que vos bien señalás, que es la articulación en transferencia de la ciencia y el conocimiento a los espacios ya sean de salud o foresto industriales o energéticos también, ¿no? Que en la provincia también existen.
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1: Hoy tenemos novedades de la Facultad de Ciencias Económicas, que bueno, nos trae muchas actividades, convocatorias. Además, estamos viendo que hoy precisamente se estrena uno de los episodios también que vienen trabajando en todo lo que es la divulgación desde el espacio del streaming, con una propuesta de podcast, audiovisual. Bueno, hay mucho para contarles. Por ello, estamos en comunicación telefónica con el secretario de Extensión y Posgrado de esta facultad, Magíster Roberto Guidec. A ver, creo que se cortó la comunicación. Buenos días, Roberto. Vamos a volver a intentar porque, bueno, estamos ahí con algunas dificultades con el Wi-Fi. Vamos a intentar comunicarnos.

0: Estamos en comunicación telefónica con el secretario de Extensión y Posgrado de Económicas, Roberto Guidec. Muy buenos días, Roberto. Aquí en Piso te saludamos, Susana y María Cristina.
1: Buenos días, Susana. Un placer, un gusto estar de nuevo, poder hablar de las actividades que tenemos en

0: fundada por la incubadora de emprendimiento de base social Incubas, acá de la Facultad de Ciencia Económica, que, bueno, básicamente va a ser una jornada a realizarse el día 22 del 10, acá en el PATEC, ¿sí? En la instalación del PATEC, en la Facultad de Ciencia Económica, y vamos a tener paneles, exposiciones, vamos a hablar de finanzas, marketing, capitales, y todas las actividades necesarias para montar un emprendimiento. Así que están todos invitados, ¿eh?
1: Toda ¿A partir la de qué hora va a ser el 22 de octubre?
0: De las 14 horas. Uh-huh. Aproximadamente
2: ahora. Ay, Roberto, te vamos a pedir
0: y,
2: que.
0: Bueno, vamos a tener.
2: Roberto, si te podés ubicar ahí, quédate más o menos en el mismo lugar, porque si no se te escucha con poco distorsionado.
0: Tenemos serios problemas.
2: Ahí sí se te escucha bien.
0: Así ahí me quedo quietito.
2: Sí, bueno. Bueno, nos estabas diciendo las fechas, si podés reiterar, de esta actividad que se va a estar
0: realizando. Sí, le invitamos a toda la comunidad, entonces, este día jueves 22 del 10, uh-huh, acá en el PATEC. Sí, a partir de las 14 horas, acá en la Facultad de Ciencias Económicas, en el campus universitario.
2: Uh-huh. Así que, ¿y cuántas personas estiman que se están preparando, digamos, para recibir para esta jornada?
0: Y tenemos 80 inscriptos, así que va a ser multitudinario. Esperemos que no haya lluvia.
2: Sí, que acompañe
0: pero
2: el tiempo.
0: Vamos a tener muchos emprendimientos y, bueno, la idea es que los paneles y las exposiciones les sirvan a los emprendedores, y también vamos a tener asistencia técnica, ¿no? Uh-huh. Vienen nuestros docentes y técnicos, consultores nuestros, docentes, que van a asistir a los emprendedores que vengan. Así que pueden venir a consultar y a plantear las necesidades que tienen, ¿no?
2: Uh-huh. Así que van a tener asesoramiento ahí, experto, así que aprovechar la posibilidad, ¿no?
0: Nuestros docentes son muy calificados, así que es una actividad gratuita y que le puede tener un impacto significativo en el emprendimiento de cualquier emprendedor o empresario.
2: Uh-huh. Así que, bueno, ya es un clásico también de la facultad.
0: Sí,
2: un servicio.
0: Sí, sí, sí. Es la quinta jornada, así que ya tenemos mucha experiencia en el tema. Sí, sí.
2: Bueno, ¿y con qué seguimos? Así por orden de cronológico.
0: Bueno, por otro lado, tenemos hoy, el día de hoy, en realidad, tenemos el lanzamiento del primer episodio de Investención, se llama, que es un programa que hemos desarrollado para difundir proyectos y actividades mediante entrevistas. ¿Sí? Hoy tenemos la entrevista de la doctora Griselda Gavalachis,
2: la vicedecana,
0: que es experta. Es nuestra vicedecana, nuestra flamante vicedecana, que es experta en lo que sea cómo integrarse a la sociedad, a la comunidad, desde nuestro trabajo diario docente, y va a dictar este primer episodio, va a participar en esta entrevista, tratando el tema de cómo se construye un puente entre lo que aprendemos en la universidad, la profesión y la sociedad. O sea, básicamente, la idea es que tratemos este tema, que es fundamental para que todo el conocimiento que generamos en la universidad pueda llegar a la comunidad, ¿no? Uh-huh. Así que es un episodio excelente, que los que quieran información se pueden comunicar con nosotros a Extensión FCE UNAM Eduard, que es nuestro correo electrónico, o ingresar a YouTube, ¿sí? E ingresar a YouTube @ FCE UNAM. Y ahí puede ingresar a...
2: Sí, @UNAM, sí, está en la página, además, en el Instagram de la facultad está. Y también han lanzado el canal de WhatsApp, Roberto.
0: Tenemos el canal de WhatsApp, que la idea es básicamente integrar a todos los alumnos y docentes, así que también se pueden conectar con nosotros, nos vamos agregando todos para tener las notificaciones de todas las actividades que vamos desarrollando, ¿no? Así que es sumamente importante afianzar no solamente las redes sociales y los mecanismos de mail, sino también estas redes de contacto con el WhatsApp, ¿no es cierto?
2: Uh-huh. Así que bueno, se puede escanear con QR de manera muy fácil, digamos, para poder sumarse. Así que también toda la información está prolijita en @FCUNAM en Instagram, así que lo encuentran rapidísimo.
0: Y bueno, ¿y exactamente, sí.
2: ¿Qué más tenemos? Porque vemos que tienen
0: muchísimo. Hemos lanzado, sí, nos tenemos.

0: mucho. Ustedes me dicen hasta cuándo llegamos.
1: Sí,
0: tenemos lanzamiento del Conecta FC, que es el tercer boletín de divulgación de actividades de investigación, extensión y vinculación, donde nosotros le solicitamos o le permitimos a toda la comunidad universitaria, no solo de la Facultad de Ciencias Económicas, sino de toda la universidad, a participar para divulgar sus actividades, ¿no? Nos interesa mucho trabajar con investigación, extensión y vinculación en todos estos temas, y pueden participar todos los docentes de la universidad. Pueden apreciar ahora el tercer boletín que publicamos, y está abierta la convocatoria para el cuarto boletín. Uh-huh. Así que bueno, le esperamos a todos los docentes de nuestra universidad si quieren participar y divulgar las actividades de extensión, de investigación y de vinculación que están realizando,
1: ¿no? Hasta el 18 tienen tiempo de enviar los trabajos, ¿no? Hasta el 18 de octubre.
0: Sí, es el 18 de... No, el envío de trabajos del Conecta FCE es hasta el 15 de noviembre.
1: Ah, hasta, ¿sí?, el 15 de noviembre. Uh-huh. Tiene más tiempo. No, ay, me estaba confundiendo con las jornadas de investigación y extensión.
0: Que también las estábamos viendo. Sí,
1: sí, sí. Que también vienen ahora en noviembre, y bueno, que ahí sí tienen tiempo de...
0: Bien, el GIEP, lo que llamamos GIEP, uh-huh, es la cuarta jornada de investigación, extensión y vinculación de la FCE, va a ser el 12 de noviembre, ¿sí? Y tenemos tiempo para presentar los resúmenes extendidos hasta el día 18 de octubre. Para, uh-huh, hacer esto, pueden ingresar a la página web de la universidad, y ahí se cargan los resúmenes extendidos para poder participar, ¿no? Así que cualquier duda que tengan, nos escriben a extensión@fceunam.eduar y nosotros le enviamos la información que requieran, ¿no?
2: Uh-huh. Roberto, ¿y hay novedades en relación a posgrado?
0: En posgrado tenemos lanzamiento de dos carreras, sí, dos carreras excelentes que tenemos. Uh-huh. La primera se llama especialización en gestión cooperativa, que es una especialización orientada a los profesionales de toda la región, para gestionar y eficientizar la gestión, la operación de las cooperativas, ¿no? Todos sabemos que acá en la región tenemos muchísimas cooperativas y es el foco de desarrollo, es el centro de desarrollo de todas nuestras comunidades agrícolas, de servicios y de toda nuestra región, ¿no es cierto? Uh-huh. Así que es una especialización muy requerida, y bueno, estamos ahora en convocatoria para aquellos que desean formarse en esta especialización de posgrado, ¿no? Uh-huh. Y la segunda es la especialización en sindicatura concursal, orientada a contadores y abogados que estén requiriendo formarse en esta temática, ¿no? Así que son las dos especializaciones que están en este momento en convocatoria, ¿no?, de alumnos. Uh-huh.
1: Bueno. ¿Hay alguna información más que quieras contar,
0: también,
1: digamos, que esté más próxima?
0: Tenemos actividades que son charlas. Uh-huh. Se van.
1: Hola. Hola. Se cortó la comunicación. Bueno, mientras ahí retomamos. Roberto, ¿nos escuchás?
0: Ahí estamos de nuevo,
1: ahí
0: ¿no?
1: Estás.
0: Sí, ahora sí, estoy de nuevo. Tengo un problema de conexión acá, le pido mil disculpas.
1: Sí, no hubo tempranito aquí en todo el campus, estaba un problema de wifi, ¿no? Así por el cableado, pero bueno. Sí. Pero ahí ya te recuperamos, Roberto. Nos estabas diciendo que hay algunas actividades, unas charlas.
0: Son charlas para estudiantes, uh-huh, que tienen que ver con el mercado laboral, ¿sí? El primero tiene que ver con la postulación estratégica del CV, del currículum vitae, en LinkedIn y búsquedas de resultados, ¿sí?, que se va a realizar en el aula magna de nuestra facultad el día 28 de noviembre, ¿sí? Y están invitados a los graduados de nuestras carreras. Y bueno, la idea básica es una capacitación que participa la Asociación de Recursos Humanos de la provincia de Misiones, conjuntamente con la Secretaría de Bienestar Estudiantil, y estamos ofreciendo esta capacitación a nuestros estudiantes. Uh-huh. Y en la misma línea, en el mismo formato, el 18 de noviembre, Sí, vamos a dictar también de una charla que se llama Habla, convencé y quédate, ¿sí? La idea es trabajar en la oratoria, en una entrevista laboral. Uh-huh. Así que está bien destinado a nuestro estudiante y nuestros graduados. Así que están todos cordialmente invitados.
2: Bueno. Buenísimo, excelente. Así que vamos a estar compartiendo todo esto y además invitamos que, bueno, sigan las redes sociales de la Facultad de Ciencias Económicas, que allí está toda la actualización de estas novedades. Roberto, muchísimas gracias por este tiempo.
0: Muchas gracias.
2: Gracias.
0: Muchas gracias y bueno, a toda la comunidad universitaria le agradecemos y le invitamos a conectarse a nuestras redes sociales. Uh-huh. Muchas gracias, hasta luego.
2: Gracias, hasta luego. Hablamos con el secretario de Extensión y Posgrado de la Facultad de Ciencias Económicas, Roberto Guidec.
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1: Decanos de la UNAM advierten por el futuro del país de las universidades públicas y convocan a la marcha en el marco de la convocatoria a la Quinta Marcha Federal Universitaria. Los decanos Cristian Garrido, de la Facultad de Humanidades y Ciencias Sociales, y Horacio Simes, de la Facultad de Ciencias Económicas de la UNAM, expresaron su profunda preocupación por el financiamiento universitario y llamaron a toda la comunidad a salir a las calles. El decano de Humanidades, Cristian Garrido, remarcó que el reclamo excede lo presupuestario. Señaló, se pone en disputa no solo la educación pública en todos los niveles, sino también nuestra democracia y la soberanía nacional. Simes, por su parte, puso en valor los 53 años de trayectoria de la UNAM y sus más de 30.000 graduados.
2: Estamos con el decano de la Facultad de Ciencias Económicas, Horacio Simes, y con el decano de la Facultad de Humanidades, Cristian Garrido, en esta conferencia de prensa convocatoria a la Quinta Marcha Federal. Garrido, bueno, nuevamente nos encuentra a no solo los universitarios, graduados, estudiantes, trabajadores, sino a la comunidad en general, convocados a defender esta universidad.
3: Me parece fundamental que esto se difunda, que la sociedad conozca cuál es la situación y sobre todos los argumentos por los cuales nuevamente volvemos a salir a las calles, volvemos a marchar el 15 de octubre y transmitir también nuevamente la invitación a todos los sectores de la sociedad, todos quienes se sientan convocados por esta nueva marcha en defensa de la educación pública en todos sus niveles, no solamente en el nivel universitario, en defensa de nuestra democracia, porque lo que está pasando es un hecho muy grave, que no se cumpla una ley, que tenga que intervenir la justicia, y aún con varios fallos judiciales todavía esta ley no se cumpla. Y por otro lado, lo que respecta a nuestra soberanía nacional, porque las universidades públicas, la educación pública, la formación de profesionales ha tenido mucho que ver también con el fortalecimiento de nuestra soberanía, que entendemos en este escenario aparece nuevamente en disputa.
2: Planteaba quienes le precedieron en la conferencia de prensa la gravedad del escenario que estamos viviendo. Pensamos en el impacto inmediato que está teniendo esto en nuestros estudiantes, lo difícil que se hace para sus familias, para ellos poder continuar, pero también pensamos a futuro, el impacto que tiene en la sociedad este ajuste en el sistema universitario y científico de nuestro país.
3: Es así, la preocupación es hacia adelante también, independientemente del momento que estamos atravesando. Por supuesto que es importante contar con un presupuesto que sea adecuado al funcionamiento y a las distintas actividades que hacen a la educación universitaria, superior, pública, pero también hay que plantearse qué va a pasar con nuestra sociedad o con una sociedad en la cual no vamos a poder tener graduados o profesionales formados en la universidad pública, en los distintos ámbitos o sectores. ¿Qué tipo de sociedad se está proyectando? ¿Qué tipo de país se está proyectando a partir de lo que viene pasando desde 2024 a la fecha?
4: ¿Qué le podemos decir a la sociedad que por ahí todavía aquellas familias o aquellas comunidades en las que todavía por ahí no tienen su primer graduado de nuestra universidad, pero de los beneficios que tiene nuestra provincia con la universidad? La universidad, ¿qué hace para la comunidad, para aquellos que todavía no conocen el impacto por ahí real de la inserción que tiene nuestra universidad en la provincia y en estos 53 años que lleva de trayectoria, no solamente conformando los graduados, sino con todas las áreas de extensión universitaria en la comunidad? Contarles eso también a aquellos que todavía no conocen en forma real los beneficios que tiene tener una universidad nacional gratuita en nuestra provincia.
5: Sin duda, la Universidad Nacional ya forma parte del patrimonio cultural del país, ha formado a generaciones de profesionales a lo largo de sus años. En el caso de la Universidad Nacional de Misiones, tenemos alrededor de 30.000 graduados, que implica una mejora en la calidad de los servicios que podemos brindar a nuestros vecinos en cada una de las carreras de las que egresan quienes transitan las aulas, pero que también, como decías, Cristina, impacta a partir de la investigación y de la extensión universitaria. A partir de la universidad hemos podido tener mejor conocimiento, por ejemplo, de la estructura productiva de nuestra provincia, por ejemplo, de los beneficios, por citar algunos casos, de la yerba mate, de la problemática de los vectores de enfermedades tropicales en la provincia, de la recuperación de la historia, de lo que ha sucedido en nuestra región. Tantos beneficios que nos permiten conocernos mejor, que nos permiten proyectarnos mejor y que nos permiten crecer más. Es decir, la Universidad Nacional de Misiones ha estado presente a lo largo de estos años, no solo en cada punto de la provincia de Misiones, sino también en la región y en el país y en el mundo, porque nuestros graduados trabajan también a lo largo y ancho del planeta. Lo que le pedimos a las familias es que sigan acompañando, que sigan confiando en quienes hoy estamos formando parte de la misma, porque la defensa va a ser incansable por el futuro de las mayorías, porque el 80% de los estudiantes universitarios del país estudian en la universidad pública, y por el futuro de nuestras sociedades, porque alrededor del 70% de la investigación aplicada se desarrolla en los centros de investigación pública.
4: Y en cuanto a las áreas de ciencias sociales y en un mundo que hoy exige también muchos datos y lectores de datos, analistas de datos, la facultad tiene esas carreras también de formación, tiene los profesionales que se dedican a la educación. ¿Qué le podés decir a la comunidad también, Cristian, para invitarlos a sumar esfuerzos y apoyo a nuestra universidad pública?
3: Las ciencias sociales y humanas son fundamentales para entender, para interpretar y sobre todo para actuar sobre la realidad, sobre todo lo que está pasando. Son fundamentales en lo que hace a los procesos sociales, culturales, económicos y políticos. Por lo tanto, convocamos a todas aquellas instituciones con las cuales venimos trabajando, también a las instituciones educativas, a los gremios docentes, también del nivel medio, que nos acompañen, como así también a las fundaciones, asociaciones civiles y organizaciones sociales con quienes hace mucho tiempo venimos articulando y entendemos defienden la universidad pública y son parte de todo el trabajo que hace mucho tiempo venimos haciendo en la provincia de Misiones y en la región.
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3: Reporte Federal de Noticias, desde Los Polvorines, provincia de Buenos Aires. La Universidad Nacional de General Sarmiento y la provincia de Buenos Aires relevarán información sobre formación y empleo. La Universidad y la Subsecretaría de Energía de la provincia desarrollarán un diagnóstico integral sobre formación y empleo en el sector energético. El estudio va a relevar la oferta educativa vinculada a la energía en los 135 municipios bonaerenses. El proyecto tiene como objetivo construir un mapa completo de la oferta formativa en energía en las 8 regionales según su perfil productivo energético. Derecho al aborto en el conurbano. La justicia ordenó suspender el protocolo ilegal en San Isidro. La Cámara de Apelaciones del Fuero Contencioso Administrativo de San Martín le ordenó al municipio de San Isidro que se abstenga de incorporar requisitos o pasos que demoren o obstaculicen el acceso a la interrupción voluntaria del embarazo de acuerdo a la ley nacional. El fallo es la respuesta de una acción conjunta iniciada por Amnistía Internacional y la Regional del Conurbano Norte de la campaña por el derecho al aborto legal, seguro y gratuito en junio pasado. Informó para el Reporte Federal de Noticias desde la Universidad Nacional de General Sarmiento, en producción y locución Camila Belizán y en operación técnica Rodrigo Ruesta.
4: Reporte Federal de Noticias desde La Matanza, provincia de Buenos Aires. La Matanza también desarrolló un plan integral de alerta temprana ante el fenómeno del Niño. A partir de las alertas por fuertes tormentas, el gobierno local fortalece el sistema integral de prevención, monitoreo hidrometeorológico permanente y respuesta coordinada a través del Consejo de Emergencia para mitigar los impactos de lluvias intensas. El seguimiento diario se realiza a través de los partes del Servicio Meteorológico Nacional y los datos recolectados por la Red Local de Pluviómetros. El dispositivo central está a cargo del Consejo de Emergencia Local, el cual articula de forma transversal los recursos operativos, humanos y logísticos municipales y provinciales. Llega el 8º Congreso de Comunicación Popular en la Universidad Nacional de La Matanza. Organizado por la UCAYA, el encuentro reunirá comunicadores, medios comunitarios, sindicatos, especialistas y universidades para debatir sobre inteligencia artificial, articulación en redes, transformaciones laborales y el desarrollo de nuevas capacidades en los territorios. La 8ª edición del Congreso busca ir más allá de la fascinación tecnológica o el mero diagnóstico, según los organizadores. La propuesta se centra en una pregunta rectora: ¿cómo apropiarse de las transformaciones digitales, como la inteligencia artificial y los nuevos formatos audiovisuales, sin delegar la soberanía ni el sentido humano, comunitario y democrático de la comunicación popular? Informó para el Reporte Federal de Noticias la Universidad Nacional de La Matanza. Locución y edición, Rocío Díaz.
2: Centro y Litoral.
5: Reporte Federal de Noticias desde Paraná, provincia de Entre Ríos. El fenómeno del Niño complica a 3 localidades con el río en niveles de alerta. Son Concordia, Colón y Concepción del Uruguay. Así lo confirmó el director de Defensa Civil, Víctor Chanenko. No obstante, aclaró que la altura del agua aún no amerita evacuaciones ni medidas extraordinarias.
6: Las 3 ciudades que nosotros estamos monitoreando porque están por sobre el nivel de alerta, que no es el nivel de evacuación, sino que es el nivel de mayor atención, son Concordia, Colón y Concepción del Uruguay. Eso en base a las mediciones que está haciendo la Prefectura Naval, el CARU y el CTM de Salto Grande. Por el momento no evaluamos ningún tipo de evacuación ni ningún tipo de intervención directa sobre los ciudadanos que viven en la ribera del río Uruguay en esas localidades.
5: Informó para el Reporte Federal de Noticias la Universidad Nacional de Entre Ríos. Producción, locución y operación técnica, José Alberto Trovato.
7: Reporte federal de la radio de la Universidad Nacional de Río Cuarto. La universidad realiza una jornada de extensión con distintas áreas de municipios de la región y sectores privados para fortalecer el desarrollo regional. La rectora Marisa Rovera dijo al abrir la jornada Conectando Saberes que el conocimiento adquiere su valor social cuando conecta con la realidad, ante un auditorio de más de 100 participantes a quienes también pidió el acompañamiento a la marcha federal de este jueves.
8: Y fue un desafío que decidimos sostener, porque entendemos que el conocimiento adquiere su verdadero valor social cuando conecta con la realidad, cuando construye con la realidad, con las necesidades del territorio, con la proyección de desarrollo. Caso contrario, el conocimiento quedaría estanco en un laboratorio, en un aula. Y como confiamos en que esa es la manera de construir, agradecemos a todos los que están aquí presentes.
7: Informó para el Reporte Federal de Noticias Javier Lucero desde la radio de la Universidad Nacional de Río Cuarto.
2: Provincia de Buenos Aires.
9: Investigación de la UNLU fue distinguida en Congreso de Computación. La investigación Recordando el Flujo, Recuperación con Representaciones de Turno Dinámicas para la Memoria Conversacional fue seleccionada como trabajo distinguido del Workshop de Base de Datos y Minería de Datos del 32º Congreso Argentino de Ciencias de la Computación. Sus autores son Juan Manuel Fernández, director del Laboratorio de Investigación en Ciencia de Datos e Inteligencia Artificial de la UNLU, Marcelo Errecalde, director del Laboratorio de Inteligencia Computacional de la Universidad Nacional de San Luis, y Sergio Burdizo, del IDIAP Research Institute de Suiza. La investigación estudia cómo un sistema conversacional puede recuperar entre conversaciones anteriores situaciones similares a la actual, representando cada intervención junto con la historia del diálogo. Los resultados obtenidos sobre más de 1 millón de turnos de diálogo muestran que incorporar esa historia mejora la recuperación cuando la representación de base es específica de conversaciones. Informó desde Radio Universidad Nacional de Luján para el Reporte Federal, Betina Ábalos, edición Ricardo Castiñeira.
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11: Reporte Federal de Noticias desde Jujuy. Inició la primera instancia de preinscripción a primer año de secundaria en Jujuy. Este miércoles inició la primera instancia de preinscripción para el ingreso a primer año de secundaria en Jujuy. Según se informó desde el Ministerio de Educación de la provincia, el enlace para realizar el trámite se habilitó a la medianoche y se encuentra disponible hasta el 18 de octubre. La preinscripción está destinada a estudiantes que finalizan séptimo grado y desean ingresar a una institución secundaria de gestión estatal. En esta primera instancia se habilita la preinscripción para una sola institución. Luego, en la segunda y tercera, se podrán elegir los colegios. La Facultad de Humanidades y Ciencias Sociales mantienen abiertas las preinscripciones para el ingreso 2027 hasta diciembre. La Facultad de Humanidades y Ciencias Sociales de la UNJU mantiene abierta las preinscripciones para el ingreso 2027 hasta el 31 de diciembre. El trámite se realiza de manera virtual a través de la página oficial de la institución y está destinado a quienes deseen iniciar una carrera universitaria. El secretario académico, Carlos Alberto Albarracín, brindó detalles sobre el procedimiento y la oferta académica. Hay una pestaña que dice Ingreso 2027, ahí están todas las carreras y como siempre le hacemos una recomendación, que lean lo que se llama el manual de usuario de preinscripción, porque ahí están todos los pasos a seguir para que después no tengan sorpresas. Así lo explicó. Informó desde UNJU Radio Andrea Velasco, con edición de Jorge Cruz.
2: Patagonia.
12: El intendente de Río Grande manifestó su preocupación por actividades en Punta Arenas que benefician a los ocupantes ilegales de Malvinas. Martín Pérez, intendente de la ciudad, envió una nota al embajador de la República de Chile en Argentina para manifestar su preocupación y malestar por una ronda de negocios que involucra a empresarios y representantes provenientes de las Islas Malvinas y actores económicos de Punta Arenas. El Reino Unido, una vez más, intentando dañar la hermandad de nuestras naciones, advirtió. Pérez expresó su preocupación por la realización de actividades empresariales en la ciudad chilena de Punta Arenas, que involucran a representantes de las Islas Malvinas y actores económicos de la región de Magallanes, al considerar que contribuyen a asistir a quienes ocupan ilegalmente el territorio argentino. La UNTDF se suma al desafío Rally Latinoamericano de Innovación 2026. La Universidad Nacional de Tierra del Fuego será sede del Rally Latinoamericano de Innovación, edición 2026, una competencia internacional que busca fomentar la innovación abierta, la creatividad y el trabajo colaborativo en equipos multidisciplinarios. La cita tendrá lugar los días 16 y 17 de octubre en la sede de Irigoyen, en la ciudad de Ushuaia, y convoca a estudiantes de ingeniería y de diversas disciplinas. Durante 28 horas continuas, los equipos trabajarán en el desarrollo de soluciones innovadoras a problemas reales de la región con impacto social, ambiental y económico. La experiencia promueve el espíritu emprendedor, la cooperación internacional y la integración académica entre los países de América Latina. Informó Florencia Basso, editó Noelia Mangín, desde la radio de la Universidad Nacional de Tierra del Fuego, Antártida e Islas del Atlántico Sur, Universidad Pública Argentina.
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1: Ocho de la mañana, 54 minutos, 20 grados la temperatura en la ciudad de Posadas. La humedad es, no tengo a mano la humedad, no me sale. Bueno, estaba en el cerca del 87%. Lo que estamos viendo es, a ver, cómo va a estar el tiempo esta tarde. Algo de nubes, pero sin lluvias para la jornada de este jueves, día de la quinta marcha federal universitaria, que bueno, está convocada en la ciudad de Posadas, Overa y también en El Dorado. Así que a partir de las 15 horas
2: aquí la concentración en el mástil.
1: En el mástil de Avenida Uruguay Mitre.
2: Sí, para marchar hacia la Plaza 9 de Julio, donde bueno, durante toda la marcha siempre hay un despliegue de carteles, de creatividad de los jóvenes, los no tan jóvenes, y bueno, durante toda la marcha se va cantando, se va hablando y se llega a la Plaza 9 de Julio, donde toman la palabra también algunos referentes de cada espacio, tanto de la universidad como también de aquellos que suman la adhesión. Recordemos que está también el colectivo de discapacidad, que está luchando también por el cumplimiento de la ley de discapacidad, y se sumaron adhesiones de muchos sectores que también están afectados por las medidas del gobierno nacional, así que van a estar marchando también junto con las universidades.
1: Por la educación pública superior, por la soberanía, por la democracia, bueno, en reclamo del cumplimiento de la ley de financiamiento universitario. Nos vamos despidiendo, estaremos mañana con toda la información, compartiendo voces de esta quinta marcha federal. Ahora quedan en compañía de Raúl Ataliva con toda la información deportiva.
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15: Hola, hola, ¿qué tal? Muy, pero muy buenos días. 9:02 minutos en la República Argentina. Estamos dando inicio a un nuevo capítulo de Show Sport, esta propuesta periodística deportiva que lo hacemos de lunes a viernes de 9 a 11 de la mañana. La temperatura actual en la capital provincial, 20 grados, la humedad, 83%. No hay pronóstico de lluvia para los próximos días, por lo menos hasta el próximo miércoles. Así que a disfrutar esta linda temperatura que estamos teniendo en estos momentos. La primera información que vamos a abordar en la mañana de hoy está vinculada a las 20 horas de pesca. Prácticamente ya ha comenzado la cuenta regresiva para lo que será la 53ª edición de las 20 horas de pesca, la tradicional maratón internacional de pesca variada embarcada con devolución total que organiza anualmente el Club Pirapitá y que se va a realizar este próximo fin de semana. El sábado 17 y el domingo 18 de octubre sobre el río Paraná, frente a Posadas. La competencia contará con más de 35 millones de pesos en premio y tendrá como uno de los principales atractivos el sorteo de una embarcación entre todos los pescadores inscriptos, independientemente de su resultado en el torneo. Según estimaciones de los organizadores, este año se batiría el récord de inscriptos y todavía resta sumar a pescadores provenientes del interior de Misiones, otras provincias de Paraguay y también de Brasil, que se van a sumar en las próximas horas. Por ese motivo, la organización estima alcanzar que cerca de 150 embarcaciones van a estar compitiendo en esta edición 2026. La competencia se va a realizar con equipos de dos pescadores, con la particularidad que aquellos participantes provenientes de otras provincias podrán incorporar un timonel como tercera persona debido a que no conocen el río de la zona. Y en este caso el timonel estará autorizado únicamente a navegar y no podrá pescar. Pero para hablar sobre la competencia en sí, ¿qué mejor que hacerlo con un habitual participante y ganador de distintas ediciones que realmente han engalanado estas 20 horas de pesca a lo largo de estos años? Nos estamos refiriendo a Miguel Sebastián Choche Smalco, a quien lo tenemos en línea y lo estamos saludando. Muy buenos días, ¿cómo te va, Miguel?
0: Hola, Raúl, buen día.
15: Bueno, ¿qué tal? ¿Cómo te estás preparando para este próximo fin de semana?
0: La verdad que pueden pasar tantas ediciones, pero la ansiedad es la misma, los nervios de los días previos es lo mismo, así que no, estamos a full con los preparativos.
15: Bueno, en toda competencia deportiva es fundamental contar con experiencia, y más aún tratándose de la pesca, que debe ser uno de los deportes que más secretos debe tener. Y para conocer algunos aspectos, queremos preguntarte, Choche, ¿por dónde pasan esos secretos? ¿En la carnada? ¿En la ubicación de la pesca? ¿En la luna? ¿Cuáles son esos aspectos que ustedes tienen en cuenta a la hora de competir?
0: En todo lo que mencionaste y mucho más todavía.
15: Sí, ¿no?
0: Sí, la verdad que todos los factores influyen, empezando por ejemplo, el río Paraná. Hoy en día nos muestra un escenario que está sucia el agua, entonces ya cambia a lo que estamos acostumbrados, de un agua más limpia, más uh-huh. poquitito turbia, pero ahora vamos a tener un escenario que hace varios años que no tenemos para participar una 20 horas, así que yo creo que este año nos va a dar sorpresas respecto de dónde van a estar ubicados los peces. Uh-huh. Así como decía, una de las cuestiones, las ubicaciones, también tener en cuenta las profundidades. Ajá. Te diría, generalmente buscamos una especie en el hondo, otra en el playo, y hoy en día, según lo que estaban hablando ayer los chicos que estuvieron probando cancha, todos los peces estaban en la costa. Ajá. Incluso las especies que se sacan en el hondo. Ajá. Así que yo creo que vamos a ir por ese lado, todos a pescar más en la costa y no tanto en el hondo.
15: Ah, mira vos.
0: No estamos exentos de decir, che, no, realmente nos falta esta especie, no pudimos sacar la costa, vamos a tener que ir al hondo a anclar y sacarla, ¿no es cierto? Uh-huh. Pero más o menos esa sería la tendencia hacia un torneo de pescar bastante en los playos, en la costa.
15: Uh-huh. Ahora, previo a la competencia, ¿vos ya vas predeterminado a capturar determinada especie o vos pescás lo que venga?
0: Nosotros, viste que nosotros tenemos un reglamento de 40 especies aproximadamente. Sí. Entonces, de esas 40 tenemos una idea de las que siempre salen, las que pueden llegar a salir y las que no salen nunca, pero nunca dejamos de tener fe en sacarlas, ¿no es cierto? Uh-huh. Así que, por un lado, sí, probamos las especies que siempre sacamos, dónde están, para agilizar y después dedicarnos a buscar las especies más difíciles.
15: Bueno, ahora vamos al tema de la carnada, el señuelo. ¿Qué tipo de carnada vas a utilizar?

0: utilizamos son la lombriz, que hay tres, cuatro clases de lombrices de distintos tamaños, ¿no es cierto?
1: Ajá.
0: Entonces, para buscar el pez más chico, ponemos lombriz más chica, y para buscar peces más grandes, utilizamos carnada más grande, ¿no es cierto?
1: Claro.
0: Como así también ocupamos mucho la mojarrita, que sirve para la carnada, para pescar, no sé, el lientudo, la piraña, la raya,
1: Claro.
0: cosas así.
1: De acuerdo a esas especies, vos utilizás el número de anzuelo, el grosor de líneas que de alguna manera utilizás.
0: Sí, por ahí yo te mencionaba el tamaño de la lombriz, ¿no es cierto? Va vinculado al tamaño del anzuelo, ¿no es cierto?
1: Ajá.
0: Para pez chico, anzuelito chico, ¿no es cierto? Para pez más grande, ocupado más grande, más reforzado, porque los anzuelos, si bien son muy buenos los que vienen hoy en día, que por más que sea chico aguantan, pero no queremos correr el riesgo de decir, perdí un pez por no poner anzuelo un poquito más grande, siendo que, por ejemplo, va a buscar ese pez más grande.
1: Claro.
0: Otra cosa que también mencionabas es el tema de la línea. Nosotros hoy en día acá en Posadas, como no tenemos tanto tranque, no corre tanto el agua, entonces solemos ocupar líneas más finas para sentir mejor el pique. Y así como te decía los anzuelos, las líneas también mejoraron muchísimo, mayor resistencia. Entonces, mientras más fino ocupamos, mejor.
1: Claro. Bueno, con
0: A ver,
1: respecto.
0: por ahí te, por
1: Sí.
0: ahí, perdón que te aclare una cosita
1: Sí.
0: más, distinto a aquellos que van particularmente a la boga, que por ahí ocupan, sí, un poquito más grueso, o el dorado, que tiene su particularidad, ¿no es cierto? Que se ocupa multifilamento o monofilamento. Pero yo por ahí hago referencia más a lo que es variado por especie.
1: Claro. Con respecto al tema de la pesca, unos pescadores suelen ubicarse cerca de las rocas, otros están buscando las corrientes o aguas profundas, otro en aguas quietas. ¿Vos qué preferís en este caso?
0: La verdad que no, tengo que probar todo eso que mencionaste, ¿no es cierto?
1: Ajá.
0: Pues en cada lugar va a haber una especie distinta. Justamente como decía, uno le gusta algún tipo de especie, le gusta más las correderas, otro el agua quieta, otro incluso pescamos abajo los camalotes, en zonas de arroyo, otro le gusta ya en medio del río, en las profundidades. Entonces, eso es lo que hace por ahí la pesca variada, embarcada, que tenés que moverte a distintas características del río que te proponen, ¿cierto? Te ofrecen.
1: Claro. ¿Cómo influye la marea, la luna o el clima en estas competencias?
0: Mira, lo que es por ahí, como mencionaba marea, nosotros en este caso no tenemos ese efecto,
1: Ajá.
0: porque nosotros no tenemos tanta variación en la altura del río, debido al lago Yaciretá, ¿no es cierto?
1: Claro.
0: Entonces, eso por ahí no nos afecta. A ver, nos afectaría a nivel general en el sentido de que, por ejemplo, ahora el agua está crecida, pero está estable y va a seguir crecida, pero no por el efecto de la luna, sino que por el efecto de las lluvias, ¿no es cierto?
1: Ajá.
0: Pero, caso contrario, la luna sí. La luna muchas veces te afecta, el famoso la luna llena no pica más nada. Y es cierto, o sea, muchas veces especulamos de decir a qué hora sale la luna.
1: Ajá.
0: Entonces, en base a eso, tenemos que hacer algunas correcciones en nuestra estrategia.
1: Claro. Qué notable. ¿A qué hora del día ustedes suelen determinar a qué hora del día hay mayor pique?
0: No, o sea, a ver, por ahí es muy, muy compleja la respuesta, ¿sabe por qué? Pues, por ejemplo, de día pican las especies cama y de noche pican las especies cuero, ¿no es cierto?
1: Ajá.
0: Si vos me decías algún horario en particular, siempre hablamos de la tardecita o del amanecer, ¿no es cierto? Pero es relativo porque, como te digo, hay especies que te van a picar a las 12 de la noche y otras que te van a picar a las 10 de la mañana. Dependiendo mucho la especie, dependiendo mucho la si es cama, de cuero, o sea, por eso tiene muchas variaciones. Y por ahí volviendo a lo que mencionábamos antes, hay que buscarla, sea la hora que sea, y bueno, ver, ¿no es cierto?, que nos espera en este río que vamos a tener este fin de semana.
1: Claro. Bueno, después están las técnicas de recogida. ¿Vos qué te interesa o qué utilizás habitualmente? ¿El movimiento lento para capturar las piezas? ¿El tirón? ¿La recogida rápida? ¿Qué es lo que vos preferís?
0: Mirá, particularmente yo ocupo lo que es multifilamento, que no tiene elasticidad. ¿no es cierto? Entonces, esto que genera que si

0: vos pegás un cañazo fuerte, le sacás la. Nosotros le decimos le reventás la boca, pero es sacarle el anzuelo de la boca al pez. Entonces, yo hago un movimiento lento, ¿no es cierto? Solamente para saber si el pez quedó enganchado o no.
1: Te voy a preguntar algo que no sé si alguna vez tuviste la oportunidad. Acá vas a competir en el río. ¿Alguna vez tuviste la oportunidad de competir en el mar?
0: Sí, fui dos veces, una vez en lo que es playa de mar, en arena, ¿no es cierto?, mar abierto, y otra vez pescamos dentro del puerto de Quequén, sería en Necochea, ¿no es cierto?, pero eso pescando adentro del puerto. La verdad que son experiencias totalmente distintas a las nuestras porque nos hacen pescar, o sea, no. No, no es que nos obligan, sino que la tendencia es pescar con cañas más largas, equipo más pesado, donde no sentís tanto el pique como estamos acostumbrados nosotros en esa sensibilidad a buscar el sentir todo el pique allá, más tirada por tiempo, o a menos que te agarre un pez grande, más o menos cambia bastante lo que es la pesca. Y en preferencia, no sé si es por costumbre, pero me gusta mucho más la que realizamos acá.
1: Acá en el río. Bueno, y
0: Perdón, se me vino a la cabeza
1: sí.
0: un ejemplo que hoy en la presentación mencionabas, que vienen de distintos puntos del país y de países extranjeros también, ¿no es cierto? Pero particularmente te quería mencionar, hay un caso de José Luis Ferrari, que viene todos los años a participar a las 20 horas, que él es de provincia de Buenos Aires. Él pescó río, arroyo, laguna, pejerrey, tararira, mar, todo lo que se te imagina, él pescó. Y vos le preguntás de lo mejor y fue a las 20 horas.
1: Mira
0: Porque,
1: vos.
0: pues, a ver, por un lado puede pescar 20 horas corrido, pescar de noche, una experiencia que no en todos lados se da. Y por otro lado, ver en el sentido de que una vez le encontró el sentido a la pesca por especie y dice: No, vos vas a pescar con todo equipo fino, sentís el pique livianito y cualquier pez que sacás estás súper contento porque todo sirve, todo suma. Entonces. Desde hace, no quiero errar, pero hace 10 años aproximadamente que está participando en la 20 horas. Y después se empezó a sumar, incluso este año estuvo participando todo el campeonato provincial, pues le encantó Misiones a la hora de venir a pescar. Y te agrego un detalle más, ¿no es cierto? Que es, tenemos confirmado gente de Buenos Aires, que ya está acá, como te mencionaba, el señor Ferrari, pero también teníamos que mañana teóricamente estarían viajando gente de Córdoba y gente de Formosa.
1: Mirá, qué lindo, ¿no? Qué bueno que de alguna manera estas 20 horas de pesca trascienda no solo aquí en la zona de la regional, sino también de distintos puntos del país.
0: Sí, totalmente. Por ahí viene vinculado también lo que se mencionaba en la presentación, viene vinculado a esto. Los que vienen de afuera por ahí no pueden probar cancha porque el viernes va a estar vedada la cancha, es decir, que nadie puede probarla.
1: Mira.
0: Entonces, a la gente que viene de afuera, por ahí no dispone tanto tiempo para probar la cancha, se le da la posibilidad de decir, bueno, que venga un local y le diga, mirá, probá acá, vamos a pescar acá, tal especie sale en tal lado. Te voy a llevar el día a la hora, se le guía un poco más. Entonces, no tienen esa frustración de decir, vengo la primera vez, a ver, 20 horas hermoso, pero no saqué nada. Entonces, no, entonces agarran y dicen, no, vine, tuve una experiencia, me llevaron. Capaz entró entre los 10, capaz no entró entre los 10, pero se llevan otra imagen, viste, también de lo que es el torneo de pesca en sí.
1: Espero que entiendas mi ignorancia, pero no sé si alguna vez o si se utiliza algún tipo de medio tecnológico para de alguna manera determinar si hay pique o no hay pique en determinado lugar. ¿Se suele utilizar eso o no existe?
0: Mirá, lo que. A ver, la tecnología está avanzando a paso agigantado y te voy a hablar de la ecosonda, ¿no es cierto?, que sirve para medir la profundidad. Fue evolucionando tanto, ¿no es cierto?, que no solo te mostraba la profundidad, después te mostraba lo que simila ser un pez, porque por ahí pasa un palo flotando a media agua y te decía que era un pez, pero hoy en día ya existen ecosondas donde vos bajás en tiempo real, te va mostrando todo. Donde vos bajas el plomo, te marca el plomo dónde bajaste, dónde está y si viene el pez a comer.
1: Mira vos.
0: La, está avanzando esa tecnología increíble.
1: Pero eso no se utiliza en competencia, ¿no?
0: Sí se puede ocupar.
1: Ah, sí.
0: Eso no hay inconveniente. Sí, sí, sí. Lo pasa es si de las más de 100 embarcaciones que largan el fin de semana, uno o dos lo tienen, es por la capacidad económica de comprarla, ¿no?
1: Ah, ¿seguro? Sale caro.
0: Esa sería la diferencia. Claro. Sí, sí, estamos hablando de, por ejemplo, la ecosonda común que compramos todos están $200 aproximadamente. Uh-huh. Y esta te estoy hablando de más de $2,000.
1: Claro, sí, sí, no es para cualquiera. Y teniendo en cuenta, claro, que aparentemente va a estar lindo el tiempo, ¿vos ya tenés planificado en qué lugar van a partir para esta competencia? ¿Dónde van a comenzar ustedes?
0: Sí, por suerte, como decís, vamos a tener un lindo clima. Por ahí un poquito fresco nomás, pero no tanto. Hablamos de temperatura más de 10 grados mínimo. Uh-huh. Que son lindas condiciones climáticas. Generalmente nosotros, por ahí agrego, ¿no es cierto?, que la largada es a las 14 horas desde el Indio Andrés Bacurari. Uh-huh. Que invitarle a todos aquellos que quieran verlo desde la costanera, zona anfiteatro, yo les recomendaría. Uh-huh. Sería la mejor visión que tendrían.
1: Es un lindo espectáculo de ver, sí.
0: Sí, sí, ver más de 100 lanchas largando, la verdad que siempre es un evento muy lindo para apreciarlo. Uh-huh. Que no se ve todos los días tampoco, así que... Uh-huh. Y bueno, y respecto a tu pregunta que me hacías, nosotros generalmente cuando largamos en zona de la costa, zona playa. Uh-huh. Playa, perdón, porque buscamos esa especie, como te mencionaba, que pican solo de día. Uh-huh. Ya de noche no pican, entonces tenemos que largamos a la costa y después... dependiendo del resultado que tenemos en la primera o segunda anclada, vamos variando si ya. Uh-huh. Necesitamos ir a zona más profunda o seguir buscando todo en la costa.
1: Y en cuanto al equipamiento en este tipo de competencias, ¿qué es lo que lleva un pescador dentro de su embarcación?
0: Y a veces necesitamos otra lancha más para llevar todo, pero bueno. No, generalmente voy a llevar como elemento básico, ¿no es cierto? Sería dos cañas, tu bolso de pesca, ¿no es cierto? Uh-huh. Y llevas, por ejemplo, cajitas de madera con las lombrices, que tenemos cuatro clases de lombrices distintas, entonces son cuatro cajitas, por ejemplo. Uh-huh. Más un balde para las mojarras, para que se mantengan vivas durante todo el torneo. Uh-huh. Y después necesitas un balde o conservadora, ¿no es cierto?, que es para guardar las piezas que uno extrae. Uh-huh. Eso después tenés que llevarlo hasta el fiscal, presentarlas vivas y que vuelvan a su medio natural, o sea, hacia el río.
1: Claro.
0: Que puedan nadar, o si no, no se computa la pieza.
1: Ah, mira vos.
0: Y después, bueno, por ejemplo, los chalecos salvavidas obligatorios. Uh-huh. Pero más allá de eso, por ejemplo, siempre llevamos conservadora con bebidas, con comida, porque... Uh-huh. De subir 20 horas no bajas más. Si bien está la facilidad de que sino que serían los fiscales. Uh-huh. Estarían en el Club Pirapitá, un puesto de fiscalía, y eso te facilita decir: me voy hasta el puesto de fiscalía del Club Pirapitá, bajo un ratito, me voy a la cantina del club y vuelvo a salir desde el puesto de fiscalía. Ah. Entonces, cualquier cosa, si te faltó algo, claro, vos podés bajar un ratito con autorización del fiscal.
1: Perfecto, perfecto. Bueno,
0: y después, por ejemplo, una cosita más que siempre por ahí es fundamental, que se presta a llevar un calentador o algo para calentar agua. Uh-huh. Para tomar un mate, un café, pues es larga las 20 horas y aquello que le gusta pasar toda la noche para mantenerse despierto, se requiere ese tipo de bebida energizante, ¿no es cierto? Bueno, o algunos toman bebida energizante. Uh-huh. Como el Speed, por ejemplo.
1: Sí, sí.
0: Pero también llevan para calentar agua y es de gran ayuda, sin tener que ir hasta el fiscal o sin tener que bajar al club. Uh-huh. Que por ahí los que somos más competitivos no queremos perder tiempo en eso. Claro. Entonces tratamos de llevar todo.
1: En este caso, ¿con quién vas a...? ¿Quién es tu compañero de aventura en este caso?
0: Siempre pesco con Diego Flach, un amigo de Puerto Rico. Uh-huh. Que todos los años participamos tanto de la 20 horas como todo el campeonato provincial, así que si Dios quiere estaremos ahí presentes.
1: Esta es la 53 edición. De las 53, ¿cuántas participaste y cuántas ganaste?
0: Ganar gané dos, y cuántas participé, y la verdad que No recuerdo bien la cuenta, pero más de 20 seguro.
1: Más de 20 seguro.
0: Porque yo tengo 39 y el de los 14 años que pesco.
1: Y esta,
0: Pero
1: sí.
0: por ahí tuve un par de años, viste, que no salieron por motivo de fuerza mayor, por ejemplo, la pandemia. Entonces, esos años hay que descontarlo, por eso te digo más o menos
1: Claro.
0: 20 ediciones seguro participé.
1: ¿Y más allá de la pesca, te gusta otro tipo de deportes o no?
0: Sí, practico básquet, practico vóley. Una época andaba con el pádel, pero sí, más en general me dedico al básquet todo el resto de mi vida.
1: ¿Y qué es lo que te gusta de la pesca? ¿Te gusta la tranquilidad, la paz? ¿No te molesta, por ejemplo, los mosquitos, el mal tiempo, un temporal que te agarre en el medio del río? ¿Esas cosas tenés en cuenta? ¿O vos decís, este fin de semana tengo lo está predestinado para que yo salga a pescar y te vas por más que haya mal tiempo?
0: Mira, generalmente sí, respetamos mucho lo que es el clima, porque por ahí nos da gusto decir, bajo un rato de hobby a pescar y terminas todo mojado, que no te lleve una gripe, y decir todo por querer bajar a pescar o sea, al Pepe, digamos.
1: Sí.
0: Entonces, sí, generalmente tendemos a lo que es la pesca por hobby, sin competencia, sí, miramos el clima y decimos, bueno. ¿Cómo están las condiciones? ¿Está linda? Bajamos. Por ahí un poquito nos afecta acá el viento, ¿viste? El oleaje también es una de las cosas que por ahí no me gusta tanto porque te cuesta mucho moverte, o sea, distancias grandes, como estamos, grandes en el sentido de que tenés que navegar, no sé, ponerle 1 kilómetro hasta el fiscal y tardás muchísimo, o se hace incómodo pescar, tu cintura y empieza todo eso. Entonces, por ahí el viento. Pero puedo decir, bueno, hay viento este fin de semana, vienen a las 20 horas y largamos igual.
1: Bien.
0: No hay dolor, no es el problema de Choli de lunes.
1: Y con respecto a tu compañero, ¿suelen conversar o suelen estar en silencio? ¿Están atentos a todo lo que ocurra debajo del agua?
0: No, sí, generalmente hablamos, a veces ponemos música despacito, por ejemplo, pero sí,
1: El
0: estamos
1: ruido
0: activos.
1: de alguna manera espanta a los peces.
0: Sí tienen injerencia, perdón, a la hora de pescar. Hay lugares donde, por ejemplo, como te decía, te vas al playa a pescar, pones música y un poco molesta a los peces, pero si te vas a otro lado donde tenés 20, 25 metros de profundidad y pones un poco de música, no le afecta tanto, ¿no es
1: Ah,
0: cierto?
1: mira vos.
0: Entonces, dependiendo de la zona, ponemos música, no ponemos música. Pero son todas cuestiones para mantenernos activos todo el torneo,
1: Claro.
0: charlar y no dormirnos.
1: Bueno, Miguel, ha sido un verdadero gusto conversar contigo. Hay muchos secretos que realmente nos sacaste a la luz, que nosotros muchos desconocemos. Yo siempre observé, nunca pesqué, pero me gusta el comportamiento de cada uno de los pescadores. Hay uno que conversa, otro que se mata de risa, otro que se cambia de lugar porque no pesca nada acá, se corre 2 metros y pescó algo. Todas esas cosas me parecen muy, pero muy simpático de este deporte y es parte del folclore también, ¿no?
0: Sí, por ahí vuelvo a lo que mencionaba anteriormente, de por qué me gusta la pesca. Eso es lo que tiene la pesca, que no todos los días es igual. Vos te vas un día a pescar a un lugar, a una profundidad con una carnada y vas a sacar un montón, al otro día te vas y ya no pica más nada. Entonces tenés que volver a buscar con qué está picando, con qué carnada, qué profundidad. Entonces eso por ahí lo hace más lindo, ¿viste?
1: Más atractivo. Sebastián, un gusto enorme. Estamos en contacto directo. Ojalá sea nuevamente uno de los animadores y ganadores de esta 53ª edición. Te felicitamos por todo lo que haces siempre y estás predispuesto a dialogar con nosotros. Así que te mando un abrazo grande y será hasta cualquier momento.
0: Muchas gracias, Raúl, y gracias a vos por promocionar tan bien nuestro deporte.
1: Perfecto, hasta cualquier momento, Sebastián.
0: Un
1: Chao.
0: abrazo grande.
1: Ahí estaba Miguel Sebastián Chochi Esmalco, un animador de estas 20 horas de pesca que sin duda va a tener gran repercusión en esta 53ª edición, habida cuenta de la cantidad de inscriptos que hay y que aparentemente el tiempo va a acompañar. Así que es un lindo momento para apreciar por lo menos la largada, que va a ser el próximo sábado cerca de las 2 de la tarde, tengo entendido. Así que a partir de allí es un lindo momento de apreciar cómo se dirigen las distintas embarcaciones a los lugares predilectos para estas 20 horas de pesca. Así que si usted tiene la oportunidad de ir a donde está, a donde señalaba Chochi, que es el anfiteatro, que es un lugar ideal para presenciar ese espectáculo, no se pierda la oportunidad, porque sinceramente lo va a disfrutar. La hora en la Argentina, 9:29 minutos, pausa.

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0: La hora en la Argentina, 9:33 minutos, y de la pesca pasamos a otro deporte totalmente diferente. Vamos a hablar de mami hockey, porque en los últimos días, en el marco de las instancias semifinales del torneo de la Asociación de Mami Hockey, el equipo eléctrico de Luz y Fuerza venció a Unión de Apóstoles y Capria venció por penales a Crucero Amarillo. Esto fue por las instancias de semifinales. Y la Asociación de Mami Hockey determinó que la gran final se dispute el próximo 31 de octubre, oportunidad en que se van a enfrentar precisamente los ganadores de estas semifinales, Luz y Fuerza y Capria, con la particularidad de que en caso de triunfar Luz y Fuerza habrá conseguido su séptima copa, un récord sumamente difícil de igualar. Y para que nos comente sobre la actualidad de este equipo de Luz y Fuerza y también cómo se están preparando para esta gran final, vamos a tomar contacto telefónico con la capitana del equipo de Luz y Fuerza, Karina Ibarra, a quien la tenemos en línea. Muy buenos días, Karina, un placer saludarte. ¿Cómo andás?
1: Buenos días, un placer como siempre. Buenos días para usted y para toda la audiencia. Uh-huh. Así que muchas gracias por seguirnos siempre en todos los movimientos que tenemos como Mami Hockey.
0: Bueno, contanos un poquitito, ¿dónde está el secreto de Luz y Fuerza, que siempre están llegando a las finales e incluso levantando el título de campeón? Contanos en qué radica todos estos triunfos de ustedes.
1: Es mucho de perseverancia, es mucho de constancia. Hay que saber jugar las semifinales, como siempre dijimos. Siempre jugamos las semis muy despiertas, muy unidas, concentradas en lo que íbamos a hacer, y uh-huh. Eso obviamente siempre nos trajo muy buenos resultados.
0: Todo eso que ustedes llevan a la práctica en esas instancias decisivas, semifinales, finales, ¿es lo que ustedes practican habitualmente durante la semana? Ustedes dicen, bueno, el próximo fin de semana jugamos contra Crucero. A partir de allí, ¿de acuerdo al rival ustedes se manejan o siempre lo encaran de la misma manera?
1: No, totalmente. Todo tiene un cambio y un plus. Nuestro DT, que es Fede Galarza, siempre está planificando los entrenamientos, así sea para cada equipo con el que vayamos a enfrentarnos. Y nosotros, obviamente, vamos poniendo lo que nos toca. Los nervios es lo que por ahí nos da el plus para saber controlar lo que es el partido y dejarnos más o menos lo más tranquila posible para no desesperarnos y que venga el gol rápido o mantener el equipo controlado. Ya nos conocemos mucho, entre nosotras nos conocemos mucho, y eso es una gran ayuda por el hecho de que confiamos prácticamente en todas las formas de jugar, de salir desde el fondo hasta las formas de atacar. Entonces, obviamente todo eso se trabajó en la semana. Rinde el fin de semana y salimos todas con lo que queremos, con lo que buscamos.
0: Todo lo que practicamos deporte solemos ver por televisión las distintas actividades o los distintos partidos que se juegan a nivel competitivo, el de la alta competencia. ¿Ustedes hacen lo mismo? Por ejemplo, ¿ustedes miran los partidos de las Leonas?
1: Totalmente, sí.
0: ¿Sí? ¿Ustedes sacan provecho de eso? ¿Copian algunas cuestiones?
1: Sí, no. Aparte de que nuestro DT es un enamorado de todos los deportes.
0: Es un perfeccionista.
1: Sí, totalmente. Nosotros también sí o sí nos estamos mensajeando, por si alguna se le pasó, qué sé yo, nos estamos mensajeando y hoy juega a esta hora, está en tal canal. Entonces siempre estamos mirando. Obviamente uno quiere crecer. Lo nuestro es algo totalmente amateur, no vamos allá. Ese sueño ya se nos voló hace muchos años. Así que siempre para crecer hay que copiar al mejor, dicen. Así que bueno, obviamente nos gusta mirar eso, y nos gusta hasta mirar el fútbol, porque tiene mucho que ver también con las posiciones, con las jugadas, todo lo mismo.
0: La jugada preparada, ¿no?
1: Totalmente, totalmente.
0: Te quería preguntar, ustedes les da lo mismo jugar con mucho sol, con lluvia, ¿eso de alguna manera les dificulta a ustedes, les beneficia, o prefieren que esté en un día normal, donde no haya viento, etcétera, etcétera?
1: Bueno, por suerte, el sábado lo que nos tocó fue un día nublado, había llovido mucho, como todos sabemos, entonces la cancha de crucero es una cancha muy rápida, una vez que la arena, la alfombra está mojada, es una cancha rapidísima, donde queda espectacular ahí para jugar, queda espectacular, la bocha sale disparada para cualquier lado y obviamente te come más pierna, pero es una cancha muy rápida. Con sol estamos acostumbradas a entrenar desde siempre, porque nuestro horario de entrenamiento es de 3 a 5 en este calor misionero y veces que se sufre mucho, pero obviamente mientras esté un poquito nubladito y la cancha húmeda, salimos espectacular.
0: Bueno, estamos hablando de Mami Hockey, que son chicas relativamente de cierta edad. ¿Cuál es el promedio?
1: Chicas de 45.
0: ¿Cuánto?
1: Chicas de 45 para arriba.
0: No, pero justamente ahí está el mérito, Karina. 45 años, sí. A las 3 de la tarde, un día de sol, en verano, es matador para cualquiera. Y allí está el mérito de ustedes. Eso es parte del secreto también, porque ustedes se bancan cualquier cosa, te bancás 40 grados de sol en una cancha de porque es una superficie caliente, es la cancha sintética, ¿no es cierto?
1: Se te derrite cuando estamos en el sol extremo acá en Posadas. Ajá. Se te derrite la zapatilla, llega a despegarse la zapatilla. Mirá vos. O las bochas mismas llegan a reventar. Es increíble, algo que nosotros mismos decimos, es increíble el calor y lo loca que por ahí estamos. Claro. Pero así como nosotras, hay 20 equipos más, porque en la asociación somos más de 20 equipos inscriptos. Esos 20 equipos tienen más de 15 jugadoras, o sea que imagínense la cantidad de mujeres haciendo un deporte totalmente por amor al deporte y entrenando en todos los horarios que puedan arreglarse en su casa, ¿no? Claro. Dejar su familia, todo, y ir a entrenar así sea a las 3, las 4, las 5 de la tarde. O las que le toca entrenar muy tarde, que hay muchas chicas que entrenan a partir de las 10 de la noche. Es un amor realmente que solo nosotros entendemos.
0: Hay amores que matan, dicen, ¿no?
1: Exactamente.
0: Bueno, Karina, pero obviamente jugar a las 3, 4 de la tarde, uno se deshidrata mucho. ¿Qué hacen ustedes para hidratarse después?
1: ¿Agua? El agua sí o sí, agua es fundamental, pero obviamente uno cuando termina feliz tiene los tercer tiempos que bueno, ese ya es libre canilla, digamos.
0: Canilla libre.
1: Se toma, que exactamente se toma de todos los colores, ahí sale lo que cada una lleva y compartimos entre todas.
0: Lo bueno que tiene Luz y Fuerza, al menos en los últimos años, que yo lo estoy siguiendo bastante de cerca, porque tengo muchos conocidos ahí en el plantel, es que ustedes no solo se están distinguiendo, están sobresaliendo a nivel provincial, sino que en las competencias a nivel nacional también obtienen muy buenos resultados. Y eso no es y eso no es casualidad.
1: No, para nada. Para nada. Este año volver a salir otra vez campeonas nacionales, siendo que nos fuimos el equipo completo, porque dos chicas tuvieron, que son uno de nuestros pilares, también tuvieron unos problemitas personales, las dos no pudieron viajar. Nos fuimos con el equipo bastante corto, y así todo pensando en ellas, pensando en nosotros, en el esfuerzo que es para cada una irse hasta un viaje así tan lejos y dejarle a la familia. Encima nos tocó días de lluvia, jugamos con llovizna, con frío.
0: ¿En qué lugar
1: y
0: era?
1: Y así todo re bien. Sí, ¿qué?
0: ¿En qué provincia fue esto?
1: Fuimos agarró una laguna. Entre Ríos creo que era.
0: En Entre Ríos, salieron campeonas nacionales nuevamente.
1: Sí, salimos campeonas nacionales del menores junior.
0: Mirá vos. Bueno, esto de alguna manera marca de la manera que ustedes trabajan habitualmente y nadie les regala un resultado. Ustedes se lo ganan en la cancha,
1: para nada, sí.
0: Se lo ganan y es justo y merecido que después hagan un lindo festejo, como vos acabas de señalar, ¿no? Porque es una manera de reconocer el esfuerzo que ustedes hacen y a partir de allí, bueno, hay algo que les tiene que de alguna que recompensar, algo satisfactorio, y en una linda fiesta, en un lindo festejo, uno puede descargar toda esa adrenalina, ¿no?
1: Exactamente. Este año, bueno, por en la modalidad de torneo que se eligió, no llegamos jugando hasta casi diciembre. Si nos estaría tocando ahora el 31, la final, digamos, estuvimos parada. Después del Nacional estuvimos parada bastante tiempo, pero bueno, siempre esperando, obviamente, el reconocimiento de parte de la asociación, de parte del resto del mundo de las mamis, obviamente, que siempre está. Pero obviamente uno lo hace porque le gusta, uno hace esto porque confía en la asociación en la que está representando, así sea acá o en Misiones o a nivel nacional, confían en la gente que tiene alrededor. Entonces, si entre todas buscamos más o menos que se nos dé la importancia que queremos, obviamente tanto la asociación como la liga, que son los que arman los torneos acá, están haciendo bien las cosas, y siempre hay algo para aprender, obviamente, y para seguir mejorando, pero bueno, hay que seguir como en todos los deportes. Tenemos por ahí trabas, pero hay que seguir igual.
0: Claro. Bueno, el próximo 31 de octubre es la gran final. ¿En qué escenario va a ser
1: eso? Exacto. Todavía no está marcado en qué cancha va a ser. No, todavía no está marcado, bien. Pero a medida que se acerque la fecha nos van a informar.
0: Y el rival de ustedes va a ser Capria. ¿Qué saben de Capri ustedes? Capria.
1: No, las chicas de Capri son tienen un equipo que este año creció muchísimo. Creció muchísimo Capri, que es algo bueno, muy bueno para todos, porque nos hace crecer también a nosotros, porque ya transformamos todo en base a ellos.
0: Claro.
1: Así que, consiguieron una muy buena posición en el Nacional. Me estoy acordando en qué provincia fueron ellos, pero sí también salieron subcampeonas, así que llegaron hasta una final. Hay que llegar a la final. Sí. Hay que llegar a jugar ese partido de final de 70 equipos, 50 equipos que están viajando en ese momento. A nosotros, bueno, obviamente, ya no sé si la experiencia o el equipo nos dio la llave esa para traer la final, y bueno, hay muchas chicas que se quedaron ahí en la sub, pero son un equipazo que se está armando con lo mejor que tiene.
0: ¿Y ese cambio generacional, se dan luz y fuerza o están siempre las mismas chicas?
1: Y es lo que queremos, pedimos siempre por ahí, llega siempre fin de año y decimos, bueno, vamos a sumar a las chicas, chicas nuevas, y en base a eso, para ir quedando nosotros más relegados, un poquito más afuera, porque hay veces que no da más ni las piernas, ni el aire, nada. Ajá. Pero cuesta claro. Mucho venir y unirse a un equipo que ya está conformado, ya tiene su ritmo. Cada una de las mujeres que quiera llegar a venir a jugar con nosotros, se le da la misma oportunidad que a todas, y cada una tiene el derecho de ganarse el lugar en el que va a jugar y en el lugar que le corresponde. Nosotros no vamos a digitar que entre solo la que saben y a la nueva la vamos a dejar fuera, ¿no? Porque si la nueva viene y le agarra con todo y el DT dice que está mejor en su momento que una de las más viejitas, va a entrar la más nueva.
0: Claro.
1: Es así.
0: Exactamente.
1: Para nosotros, nuestra prioridad es armar un equipo fuerte y que esté siempre ganando adentro de la cancha.
0: Claro.
1: Somos todos amigas afuera, pero adentro de la cancha van a estar la que mejor estén en su momento.
0: Buenísimo.
1: Así que es así. Si no, no es un equipo competitivo.
0: Exactamente. Y ahí mucho tiene que ver la bajada de línea que haga el director técnico, en este caso.
1: Totalmente.
0: Federico Galarza, ¿no?
1: Sí.
0: Porque no se tienen que enojar las chicas que salen cuando que puede haber una chica joven, que digamos de menor edad, que le puede dar un impulso,
1: que le salgan mejor las cosas. Sí, claro. sí, es así, es así. Y pasa, por ahí al comienzo les duele mucho estar en el banco, y bueno, y ahí a la que le duele demasiado, solita dice, bueno, chica, disculpen, no era lo que yo pensé, y se va.
0: Claro.
1: ¿Qué va a hacer? Pero la que realmente quiere estar ahí y pertenecer y ganarse su lugar, se va a quedar.
0: ¿Y vos hace cuánto tiempo sos capitana del equipo?
1: Pasa lo siguiente, nosotros empezamos a jugar, creamos el equipo, Marisa Planás y yo. Ajá. Lo hicimos y nos inscribimos en la primera vez en el 2008.
0: Ajá.
1: Así que imagínense. Entonces, como recién empezábamos ahí y recién lo armábamos, las primeras directivas ahí entre en que nosotros pusimos era la capitanía, la llevábamos nosotras dos, por el hecho de sacar y diferenciar esa, poner una bajada de línea a todas las chicas. Uh-huh. Con respecto al lugar al que estábamos representando.
0: Claro.
1: Porque no queríamos, como era gente por ahí de afuera, que obviamente se queden, digamos, que no sean mal habladas, uh-huh, muy bocones, que el
0: contestarle al rep, ustedes le querían
1: eso,
0: dar
1: esa bajada.
0: Ustedes le querían dar un perfil al equipo y a partir de allí...
1: Exactamente. A partir de ahí quedamos Marisa y yo y Marisa, Marisa y yo y Marisa en los distintos años dando,
0: claro,
1: vuelta.
0: Ajá.
1: Y obviamente después ya se hizo como una... como les digo a ellos siempre y se ríen mucho conmigo. Acá no hay democracia, esto es una monarquía. Vos vas a venir a jugar, bueno, se juega así, vos tenés que ponerte este uniforme, entrar a la cancha, da todo y listo.
0: Claro.
1: Es así. Uh-huh. Y después, bueno, cuando tengo mis ayudantes, que las voy trayendo así como sub, que ese sí va cambiando.
0: Ajá.
1: Pero de entrada somos nosotras las que manejamos todo ahí.
0: Claro.
1: Tanto con el DT como con las chicas, y ellos ya se acostumbraron y por ahí hasta dicen, nada, entonces más fácil, entonces yo acá vengo y juego nomás, no es como el otro equipo donde votan, para esto hay que votar, para esto hay que votar, para ponerse esto hay que votar, no, acá no hay votación, no hay nada.
0: Bueno, si a ustedes les dio resultado esto, que siga
1: no
0: de esa
1: resultado.
0: Manera.
1: Exactamente.
0: Si consiguieron títulos, sí, tantos títulos con esta bajada de línea, hay que continuar.
1: Exactamente, no, el único que tiene la última palabra para nosotros siempre es el DT.
0: Exacto.
1: Y si él es el que pone los términos y los planes que él dice que va a funcionar, es una confianza pura al DT y listo. El resto nos arreglamos para que funcione y le damos para adelante.
0: ¿Y para viajar a las distintas provincias suelen hacer empanadas, venta de pollo, esas cosas?
1: Sí, siempre. Hoy en día la plata ya no alcanza, así que salen eventos por todos lados. Siempre en la época del locro empieza el frío.
0: Claro.
1: Ludifuerza con el locro anda por todos lados.
0: Ajá.
1: Que es con lo que más recaudamos. Así,
0: claro,
1: que
0: bueno,
1: no, siempre viene bien la ayuda que hacemos afuera, porque si no, no llegamos.
0: ¿Y los maridos acompañan en esta patriada que hacen ustedes?
1: Sí, tenemos unos cuantos ahí. Ah, ya se cansaron. No, aunque no crean, la mayoría de los maridos se cansaron. Son muy pocos ya los que acompañan. Ya nada, sí, ya. Ellos ya para ellos ya es algo normal. Ya estamos,
0: claro,
1: hace más de 18, 19 años. Ajá. Y ganando así, como le digo, o sea, esta va a ser la sexta copa ya.
0: Claro.
1: Es terrible.
0: Bueno, Karina, un verdadero placer conversar contigo. Sos muy simpática.
1: Dale.
0: Un saludo muy,
1: dale,
0: grande a las chicas. Y que continúen los,
1: dale,
0: éxitos, simplemente.
1: Bueno, muchísimas gracias. Y a usted, un saludo súper grande, más que nada por el hecho de seguirnos siempre y darnos siempre esta oportunidad de informar o de dar el pantallazo de lo que es Mami Hockey.
0: Exacto.
1: Siempre que estemos primero, obviamente seguiremos hablando.
0: Un beso grande, Karina. Chau.
1: Dale, hasta luego. Chau.
0: Ahí estaba la capitana del Club Luz y Fuerza, Karina Ibarra. Ella hace 18 años que es la capitana del equipo. Ha tenido muy buenos resultados este equipo. Y bueno, dentro de poco, el día 31 de octubre, van a estar disputando otra final. Esta vez, Luz y Fuerza ante Capri A. La hora en nuestro país, 9:53, pausa.

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0: 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En Argentina, 10-3 minutos, llegó el momento de hablar del torneo clausura de fútbol. En el marco de la deudada undécima fecha del torneo clausura, River Plate no logró despegar y cosechó un triste empate 1-1 con gusto a poco en su visita a Sarmiento de Junín. Este partido se jugó en la cancha Eva Perón. El equipo conducido por Leonardo Poncio fue de menor a mayor en un mal encuentro colectivo que le costó generar situaciones de peligro en el tramo inicial, quedando relegado a la novena posición de la zona B con 17 unidades. Por su parte, el conjunto de Junín, dirigido por Facundo Saba, quedó cuarto con 20 puntos y no pudo dar el salto a la cima del grupo. Realmente mucho público estuvo acompañando al conjunto de Junín. En cuanto al trámite, comenzó favorable el dueño de casa, que a los 3 minutos ya avisó con un disparo de Lucas Suárez, que dio en el poste derecho de Santiago Beltrán. Tras un bloqueo defensivo ante un remate de Rentería a los 8 minutos, River respondió a los 10 con un cabezazo de Sebastián Driussi, que dio en el travesaño. La apertura del marcador llegó a los 14 minutos de la primera etapa mediante una combinación por derecha que derivó en un centro incisivo al área chica para la llegada de Julián Contreras. Posteriormente, las aproximaciones de la visita corrieron por cuenta de un disparo blando de Ángel Correa a los 18 minutos y un fuerte remate desde afuera del área de Tomás Galván. A los 34, despejó el arquero Thiago Ayala, de buena tarea a lo largo de todo el partido. En el inicio del segundo tiempo, Sarmiento rozó el segundo gol al minuto de juego con una llegada de Santiago Sale tras un pase de Contreras. Por su parte, River tuvo un intento desviado del jugador Correa. Esto ocurrió a los 7 minutos y logró festejar a los 10 a través de un cabezazo de Gonzalo Montiel, pero el tanto fue anulado a instancias del VAR debido a una mano previa de Fausto Vera. La revancha para el lateral derecho llegó a los 26 minutos del complemento cuando aprovechó un pase en cortada de Thiago Almada para ingresar al área y definir entre las piernas del arquero Ayala, estampando el 1-1 definitivo. Sobre el cierre del partido, el millonario dispuso de 2 oportunidades para dar vuelta al marcador, un remate desviado del juvenil Lautaro Pereira a los 27 y otro también de primera de Pereira que pasó rozando el segundo palo tras un centro de Francisco Ortega. Esto ocurrió a los 32 minutos. De este modo, entonces, con este panorama, River se enfoca ahora en la 13ª fecha, donde deberá visitar a Belgrano de Córdoba. Este partido se va a jugar el domingo 18 de octubre a partir de las 20:15, mientras que Sarmiento va a recibir a Barraca Central el lunes 19 a las 19 horas precisamente. Y una vez finalizado el encuentro de ayer, hubo testimonios. Vamos a comenzar escuchando a lo que decía Juan Manuel Insaurralde, el rudo defensor de Sarmiento de Junín. Lo escuchamos.
1: ¿Qué sensación les deja el partido? ¿Les sirve este punto?
2: Sí, muy positivo. La verdad que River tiene una jerarquía tremenda y hoy la verdad que me voy orgulloso porque le jugamos igual y hicimos un gran partido en toda la línea y creo que el empate fue justo. Tuvimos una valiquea en el segundo tiempo, una clara de Santi. Pero bueno, lamentablemente empatamos, sumamos, que es lo importante, la lucha nuestra es la de abajo y la verdad que venimos muy bien haciendo una gran campaña y hay que ir por ese camino.
1: La verdad que nos sorprendieron a todos con esa defensa de 3, con vos de último. ¿Qué versátil es este equipo para cambiar partido a partido el dibujo?
2: Sí, la verdad que Facundo en ese sentido lo maneja muy bien. El equipo se adapta, compite de gran manera. Hoy el año, el partido anterior jugamos 4-3-3 y hoy cambiamos 5-3-2 y la verdad que el equipo se siente bien, y eso es, hay que darle mucha importancia al entrenador porque es el que trabaja en la semana y nosotros que nos adaptamos al trabajo de él. Y bueno, la verdad que, como dije antes, es una gran campaña y hay que rescatar eso.
1: ¿Están para soñar con todo?
2: Sí, nos salvamos el descenso y ahora obviamente uno quiere ir por más y creo que este grupo, como se lo dije, se merece clasificar entre los 8 por lo que venimos mostrando y ojalá se nos dé.
0: Y ahora vamos a escuchar a otro de los buenos jugadores de Sarmiento de Junín. Nos estamos refiriendo a Junior Maravel, quien también hizo un buen partido, y esto era lo que decía la prensa.
1: Bueno, ¿qué pasó? ¿Te raspaste con Otamendi?
3: Es que justo cuando metí la cabeza, él metió la pata, entonces, pero bueno, sabíamos que iba a ser así, teníamos que dejar la vida para poder sacar aunque sea un punto, y se dio.
1: Incómodo el tema de la vincha, ¿no?
3: Sí, muy incómodo, pero bueno, hay que aguantar mientras que dure el partido.

0: partido siempre peleando y creo que el equipo está para grandes cosas.
1: ¿Por qué tan goleador? Hoy sumaron el gol 21.
0: Y no sé, tenemos mucha confianza, sabemos que cuando nos toca a uno lo invocamos y eso también es mucho trabajo, mucho sacrificio y por suerte siempre cada partido vamos haciendo goles y el equipo también se va aportando.
1: Recién lo escuchábamos a Montiel, decíamos que monstruo, ¿no? ¿Cuál fue más difícil hoy para enfrentar?
0: No sé cuántos pulmones tendrá Montiel, pero sigue corriendo, no paró nunca y hizo dos goles y uno se lo anuló por suerte, pero bueno, ahora le pregunto cuántos pulmones tendrá.
1: ¿Es defensor y toma goles que vos?
0: Sí, seguramente que sí.
2: Y sin duda que los dos mejores jugadores de River en la noche de ayer fue uno Ángel Correa y el otro Gonzalo Montiel. Este último, esto señalaba a la prensa una vez que finalizó el partido.
3: Gonzalo, las sensaciones es que quizás merecieron un poco más, pero también hay que admitir que lamentablemente dejan pasar una oportunidad importante.
4: Sí, un poco sabor amargo porque venimos a buscar los 3 puntos, veníamos a ganar acá y bueno, lamentablemente conseguimos un empate, no era lo que queríamos, pero bueno, toca seguir.
3: ¿Te dieron algún tipo de explicación en el gol anulado?
4: La verdad que no, se ve ahí que el árbitro estuvo buscando mucho la mano, pero bueno, no había la explicación.
3: Porque de hecho, tranquilamente puede ser una mano no sancionable.
4: Sí, además ninguno de nosotros vio una mano, como te dije recién ahí. Te había preguntado al cuarto, tampoco la había visto, pero bueno, sí. Vio una mano él y la cobró, está bien.
3: ¿Vienen con algunas decisiones arbitrales que son particulares o por lo menos polémicas en algunos casos?
4: Sí, pero bueno, no hay que fijarse en el árbitro, sino en nuestro juego. Hoy se vio en el segundo tiempo que mejoramos, que fuimos en búsqueda. No nos alcanzó, pero bueno, tenemos que seguir.
3: Y ahora hay que meter una seguidilla de triunfos de cara al final.
4: Sí, como manda esta camiseta, tenemos que ganar en cualquier cancha.
2: Y una de las voces que se quería escuchar una vez que finalizó el partido era la del director técnico de River, Leandro Poncio, quien ya tiene la sombra del Pelado Díaz, que según algunas personas cercanas a la entidad millonaria están señalando que va a ser el sucesor de Leandro Poncio. Veremos qué es lo que ocurre. Por lo pronto vamos a escuchar qué decía el técnico de River en la noche de ayer.
5: Bueno, te quería preguntar si quedaste conforme con la actuación de River y si considerás que con este empate el equipo se termina despidiendo de la lucha por el título en la tabla anual.
6: Conforme el segundo tiempo, la verdad que estuvimos un poco más de lo que queríamos, lo que pretendíamos. El primer tiempo tuvimos situaciones también, pero por ahí fue un partido más trabado. En cuanto a pelear por la tabla anual, bueno, se verá. La verdad que seguir sumando, teníamos 6 finales, 5, ahora tenemos 4 finales, las cuales creo que son más que importantes seguir pensando en el hoy. Y sumar, a veces en cierto punto viene bien, pero bueno, siempre vamos a buscar los 3 puntos.
7: A la cierta fragilidad defensiva que ha tenido River, no solo ahora, sino desde hace un tiempo largo, hoy quizás se le está sumando la falta de gol. Hay muchas situaciones para poder conseguir uno. ¿Y eso cómo se trabaja? ¿Es una cuestión mental, es una cuestión anímica, es una cuestión de confianza, es una cuestión de trabajo? ¿Cómo se hace?
6: A ver, mientras que tengamos situaciones, ya lo vine reiterando, no es preocupante, porque las situaciones están. Creamos. Entonces el juego lo tenemos. Después faltará ese segundo que te hace la diferencia a la hora de convertir. Pero bueno, yo voy a seguir insistiendo sobre lo que tenemos. Seguramente los propios jugadores se dan cuenta también de las situaciones que creamos. Y es practicar, es entrenar y a la vez darle vuelta como para que si somos tan eficaces a la hora de ejecutar, seguramente los partidos se van a hacer más cómodos.
8: Dijiste que en el segundo tiempo fueron lo que quisieron, ¿no? Lo que buscan ustedes. ¿Qué les pasó en el primer tiempo? ¿Cómo lo analizás? Ese primer tiempo que da la sensación de que River lo regaló, ¿no? No lo jugó prácticamente.
6: Sí, mira, el primer tiempo fue una cuestión de que sabíamos que perseguían hombre, de nosotros generar espacio, de poder estar fresco a la hora de generar los espacios y encarar mucho por dentro de lo que pasó el segundo tiempo. Empezar perdiendo te hace también estar un poco más incómodo, a ellos lo hace estar más cómodos. Y a la hora de pensar en los primeros minutos, son donde se forman los partidos, donde uno empieza a tener criterio, y bueno, nosotros tuvimos un gol en contra.

0: los cuales empezás a querer corregir errores de apurado y por ahí lo pegamos. El segundo tiempo fue igual, pero más lúcido nosotros a la hora de poder decidir, por eso creo que fue bueno.
1: Te lo tengo que preguntar porque está dando vuelta y es cuestión de saber cuál es tu postura, qué sentís vos cuando se habla o se instala que Ramón Díaz va a dirigir a partir del año que viene, que quiere dirigir a River. No se sabe si vos vas a seguir, si no, ¿cuál es tu visión de esto?
0: Bueno, la verdad que respeto tu pregunta porque podía llegar. Vivo el hoy, River es hoy. Para proyectar lo que viene el año que viene hay que ganar acá, lo que queda. Y más no puedo decir. La sensación y lo que conozco de este club, que si no vivís el hoy, después es tarde.

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1: Diez, 19 minutos en nuestro país y llegó el momento de hablar de la Fórmula 1. Desde que Franco Colapinto llegó a este circo de la Fórmula 1, alternó buenas y malas, muchas de ellas por errores propios, otras por errores de sus mecánicos, otras por errores del equipo, otras por errores de su propio compañero de equipo, Pierre Gasly, otro con pilotos de otras escuderías, dentro y fuera de la pista. Todo esto ha provocado de que varios fanáticos de Colapinto, varios fanáticos argentinos, se expresaran en redes sociales a favor del piloto argentino y agrediendo muchas veces a los que supuestamente le han perjudicado a Colapinto, ya sea dentro como fuera de las pistas. Entre los destinatarios de esas agresiones por redes sociales, por parte del público argentino, están Pierre Gasly, su compañero en Alpine. También estuvo Yuki Tsunoda, el japonés, que por ejemplo en el Gran Premio de Imola, usuarios argentinos llenaron las redes del piloto japonés con insultos racistas, etcétera, etcétera, etcétera. Lo cierto es que en las últimas horas, y debido a esta situación, Colapinto pidió a sus fanáticos que frenen todo lo que tiene que ver con los mensajes de odio contra otros competidores y también miembros de su equipo en la Fórmula 1. Y esto era lo que señalaba a través de un video publicado en las últimas horas. Lo escuchamos.
2: Hola a todos, hay algo muy importante de lo que necesito hablarles hace un tiempo. Lo tendría que haber hablado con todos ustedes, pero es algo necesario que tenemos que cambiar, que tenemos que mejorar. Yo siempre voy a ser un agradecido y realmente me siento un afortunado de haberlos tenido desde el principio, de todo el apoyo que me dan, de cómo me ayudan a conseguir los resultados, de cómo me empujan a ir por más siempre, a mí, al equipo. Y nos ayudan a conseguir los resultados carrera tras carrera, día tras día, entrenando, intentando mejorar, y realmente soy un agradecido por todo eso. Sé que los hace sentir muy orgullosos cuando me va bien, cuando sumo puntos, a mí y a todo el equipo, y siempre voy a estar muy agradecido por eso. Pero hay veces que nos pasamos de la raya, que en vez de apoyarme terminamos criticando, terminamos atacando a otros pilotos, a otros colegas, a mis compañeros de equipo, a mis mecánicos, a mis ingenieros, gente con la que trabajo día a día. Sé que están pensando que me están defendiendo, pero están generando lo contrario. No me ayudan ni a mí ni a mi futuro, y realmente quiero que entiendan que eso es lo que tenemos que cambiar todos juntos. Tenemos que intentar mejorar como sociedad. Y para ayudarme a tener una mejor performance, para ayudarme a seguir consiguiendo mi sueño, mis resultados, seguir sumando puntos, necesito que me ayuden a parar esto, todos juntos. Vamos a seguir luchando porque me vaya bien. Obviamente hace un tiempo tomé la decisión de alejarme de las redes, tomar un descanso de las redes sociales, enfocarme en lo que realmente me importa, enfocarme en mi sueño, en mi carrera deportiva, enfocarme con el equipo a conseguir los resultados que queremos y los objetivos que necesitamos. Así que quería decirles que no me van a extrañar, que vamos a seguir viéndonos en las carreras, vamos a seguir viendo, apoyando. Quiero que sigan bancando al equipo, quiero que sigan bancando a mí, y estoy seguro que vamos a conseguir grandes resultados todos juntos. Así que vamos por todo, vamos a seguir empujando mucho, que vuelvan a venir esos buenos resultados, que vuelvan a venir esos puntos. Vamos con todo como un equipo grande, apoyarnos, a bancarnos, en las buenas y en las malas, y estoy seguro que nos vamos a ver muy muy pronto en las carreras más cerca de casa. Un abrazo muy grande, gracias de corazón por entender, gracias por bancarme y por estar siempre.

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1: ...10:28 en nuestro país. Llegó el momento de hablar del torneo Federal A. Bartolomé Mitre va a tener dos bajas ante Boca Unidos. Un lesionado y un suspendido son los que no podrán estar en la convocatoria del director técnico Miguel Salinas para el trascendente choque ante Boca Unidos por el certamen Federal A. El auriazul no solo se trajo la injusta derrota desde Corrientes el pasado fin de semana, ya que sino que suma un jugador que seguramente será sancionado y otro con una lesión. Nos estamos refiriendo al lateral Lautaro Arregui, que fue expulsado sobre el final del partido por protestar y por ende deberá purgar la sanción que le va a aplicar el Tribunal de Disciplina del Consejo Federal. El también lateral Leonel Canzoniero, ex Crucero del Norte, sufrió una lesión en su talón y el pasado martes se le realizó una serie de estudios para evaluar la seriedad de su lesión. En principio, según el cuadro, se temía que se tratara de una lesión que lo alejaría de las canchas por algún tiempo. Es por ello que desde el cuerpo médico están esperando los resultados definitivos para ver cuánto tiempo tendrá que estar fuera de las canchas. Con las masivas bajas que sufrió Salinas a raíz de desvinculaciones de jugadores, el director técnico deberá rascar la olla para de alguna manera buscar a los reemplazantes para este compromiso del próximo domingo en el estadio Tito Cucharoni. Seguramente de la cantera mitrense van a aparecer los reemplazantes para este importante choque ante Boca Unidos. La hora en la Argentina, 10:30. Vamos a hacer otro corte y regresamos.

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1: Minutos, llegó el momento de hablar del torneo regional federal amateur. El Consejo Federal de Fútbol definió días y horarios para los partidos de vuelta de los octavos de final de la región litoral norte del torneo regional federal amateur. Esta instancia, que vincula a los clubes misioneros, se va a disputar este sábado y domingo en la capital provincial, en lo que serán dos cruces para alquilar balcones y determinarán quiénes serán los representantes de nuestra provincia, los que van a jugar la finalísima. En la tarde posadeña tendrá la dicha de albergar ambos compromisos. Luego del electrizante 3-3 en Puerto Piraí, Guaraní Antonio Franco y el Club Social y Deportivo Nacional se van a enfrentar este sábado desde las 19 horas en el Estadio Clemente Argentino Fernández de Oliveira, en Villa Sarita. El cruce promete mucho en la previa y está para cualquiera de los dos. Por otro lado, y por estas horas, La Picada y Barrio Obrero se van a enfrentar el domingo en cancha de La Picada, donde el Tren del Oeste juega de local. Este encuentro está previsto para las 16 horas, teniendo en cuenta que el sistema lumínico del club posadeño no es el adecuado para disputar el partido en horarios más tarde, tal como había solicitado Barrio Obrero debido a la imposibilidad laboral de varios de sus jugadores claves. Vale recordar que los dirigidos por Leopoldo Chumpi Benítez en La Picada se impusieron como visitante por 3-1 en Puerto Esperanza y ahora buscarán asegurar el pasaje a la final cuando jueguen en Villa Cabello como local. Hay enorme expectativa en La Picada por saber si finalmente este equipo llega a pasar, llega a superar esta instancia y llega a las instancias finales de este cuadro que corresponde a todo lo que tiene que ver con la región litoral norte de este torneo regional federal amateur. La hora de nuestro país, 10:37 minutos, otra pausa y volvemos.

0: 10:39 minutos, la temperatura en Posadas 21 grados, la humedad 79%. Vamos a hablar de pádel. Ustedes deben recordar que semanas atrás la selección misionera de pádel terminó en la tercera ubicación entre 18 provincias en el torneo argentino de libres que se disputó en la provincia de Catamarca. Entre las más destacadas podemos mencionar a la dupla que compitió en la cuarta categoría, conformada por la obereña Claudia Beck y la posadeña María Victoria Ferreira, quienes junto a las jugadoras de la tercera categoría, Martina Bucci y Florencia Fernández, van a representar a nuestro país en el próximo Panamericano de categorías libres, que se va a disputar del 21 al 24 de octubre en Asunción del Paraguay. Y para conocer cómo marcha esa preparación de cara a este importante compromiso internacional, vamos a conversar telefónicamente con Claudia Beck. Buenos días, Claudia, un gusto saludarte. ¿Cómo te va?
1: Buenos días, Raúl, ¿cómo estás? Muchas gracias por la invitación y bueno, dejarme charlar un poco sobre este lindo deporte y el lindo evento que se viene la semana que viene.
0: Bueno, es un compromiso, es un desafío, un verdadero desafío para ustedes representar nada más y nada menos que a nuestro país en este campeonato panamericano. ¿Cómo se están preparando para este gran choque?
1: Sí, la verdad que un orgullo cuando uno escucha que va a representar a la selección argentina, así que en ese sentido estamos muy contentas. Estamos entrenando las dos, por ahora por separado. Hemos podido entrenar una vez juntas, que no nos había pasado antes, y pudimos coordinar. Tenemos un tema que yo te había comentado también la otra vez, de la agenda de Vicky es bastante más movida, porque tiene torneos de selección. Como ella es chica, tiene 14, tiene torneos sub-14 y sub-16 a nivel nacional, que los está jugando y viaja mucho. Por ejemplo, ahora está viajando a Buenos Aires, que es previo, digamos, al Panamericano. Entonces, ella realmente se está moviendo mucho para poder participar e ir subiendo, digamos, de nivel y de categoría. Entonces se complica un poco el tema de poder entrenar juntas, pero sí, yo estoy haciendo mis entrenamientos acá y bueno, juego con en general juego con chicos, porque no hay tantas mujeres jugando en nuestra categoría acá, no verá, así que me toca más jugar con chicos y alguna de las chicas sí. Hay una chica que es de cuarta también, así que hacemos mixto con ella. Pero después el foco está en obviamente no perder ritmo y seguir preparadas.
0: Bueno, vamos a comentar a nuestra audiencia que Claudia Beck tiene 38 años y es de Oberá. Y su compañera es la posadeña María Victoria Ferreira, que tiene 14 años. Hay una diferencia notable de edad, pero en la cancha se llevan muy, pero muy bien. Y la otra dificultad que tienen es para entrenar juntas. Una está compitiendo prácticamente como semiprofesional ya, compite en distintas partes de nuestro país y es una de las promesas del pádel argentino. Y Claudia Beck, ella es una comerciante que le va muy, pero muy bien en ese rubro, pero también tiene que entrenarse por su cuenta para llegar de la mejor forma a este torneo panamericano. La mayor dificultad pasa porque María Victoria Ferreira debe cumplir compromisos deportivos en diversos puntos de nuestro país, habida cuenta de la categoría donde ella está compitiendo y donde ella aspira a llegar, que es llegar a las mejores categorías en muy corto tiempo. Así que lo importante de aquí es que Claudia Beck le está haciendo el aguante aquí en Misiones y seguramente van a tener que entrenar en las próximas horas para tratar de llegar con posibilidades concretas a estos panamericanos, ¿no?
1: Sí, tal cual. Quizás un poco como decías vos, Vicky ya tiene una proyección distinta, claro. Porque hace como una vida de semiprofesional o profesional. Ella obviamente sigue el colegio, pero viaja mucho, es muy acompañada por sus padres también, que le apoyan y están en esto juntos. Entonces su rutina es distinta a la mía. La mía, como decías vos, yo tengo una empresa acá en Oberá, trabajo en energía solar y mi foco está ahí. Ajá. Pero siempre me gustó mucho hacer deporte y la actividad física. Entonces, si tengo que estar 3 horas, quizás 4 horas, además del trabajo, digamos, haciendo cosas que me sirvan, claro, para llegar bien preparada, estoy disponible, dispuesta a eso, digamos. Y es lo que vengo haciendo, por lo menos tratando de hacer previo al torneo. El tema de los entrenamientos juntas es relativo también. Inclusive muchas parejas profesionales top 10 del mundo estuvieron o están temporadas entrenando separados. Ajá. Porque no coinciden, claro. y luego, bueno, obviamente se dan cuenta que para llegar a cierto nivel es imposible que entrenes separados, y sí se unen para entrenar. Yo creo que en nuestro nivel, si bien sería lo ideal, tampoco es como mandatorio, digamos, sí o sí, claro, el entrenamiento juntas. Pero somos responsables con nuestras actividades y le ponemos profesionalismo. Uh-huh. Y creo que eso se nota, digamos, de parte de las dos, por más de que estemos en situaciones totalmente distintas de la, claro, vida. Uh-huh. Tenemos ese mismo objetivo, entonces vamos para el mismo lado.
0: Acá la cuestión pasa por una buena predisposición por parte de ambas, y a partir de allí dar todo de sí para cuando uno está en la competencia, ¿no?
1: Exacto, eso sí creo que se nota mucho en la cancha. Las dos nos concentramos y tratamos de lograr los objetivos. En el caso de ella, todo por ahí cada cosa que hace, por ejemplo, esto del Panamericano es nuevo para las dos. Uh-huh. Todavía a mí no me tocó enfrentar nunca en pádel a un país distinto, digamos. Uh-huh. O una selección de un país distinto. Entonces, por ahí corremos con esto de que las dos vamos a estar un poco nerviosas al principio, pero después creo que va a ser cuestión de primer set. Claro. Y después ya tenemos que estar acostumbradas. Uh-huh. Y para ella todo es nuevo, desde el nacional. Fue nuevo, algo distinto para ella, y sí había una diferencia por ahí, que al principio estaba un poquito más nerviosa, pero enseguida uno se acostumbra.
0: Claro.
1: Así que por más de que sea una experiencia nueva para las dos, creo que vamos a estar a la altura, y la idea es tratar de que en los partidos podamos hacer las cosas las estrategias que nos proponemos. Claro. Eso es lo más importante en el pádel, hacer un tipo de juego que uno se propone y llegar a eso. Uh-huh. El ganar o perder a veces, obviamente, no tiene que ver con uno, y tiene que ver también mucho con el contrario. Uh-huh. Entonces, más que nada es tratar de ir punto a punto, respetando la estrategia y, bueno, y dando nuestro mejor, uh-huh, esfuerzo.
0: Claudio, más allá de tu puesta a punto desde el punto de vista físico, deportivo, uh-huh, ¿vos te estás cuidando en las comidas previo a esta competencia o seguís haciendo una vida normal? Y también te quería preguntar si vas a algún gimnasio para fortalecer la musculatura, etcétera, etcétera.
1: Uh-huh. Bueno, yo soy vegetariana desde el 2015 más o menos. Uh-huh. 2016, así que en general siempre como que le presté un poco de atención a la comida. Uh-huh. Últimamente estaba sobre todo también sabiendo que por ahí tengo que rendir deportivamente. Uh-huh. Prestándole un poco más atención a la cuestión de balancear más carbohidratos, proteínas y uh-huh, vitaminas y minerales, como para,
0: claro,
1: para estar bien energéticamente,
0: energía,
1: sobre todo, porque claro, ahí se nota mucho la diferencia. Más allá de lo físico, estético, la parte de energía tiene que estar bien, digamos.
0: Exacto.
1: Entonces, sí le prestaba atención. Por ahí lo que sigo regulando mucho es la parte del sueño. A veces termino como trabajo y hago deportes bastante, digamos. Entonces, a veces termino muy acelerada. Uh-huh. Me cuesta un poco el dormir. Entonces, esa es la parte del sueño, por ahí es lo que más me complica. Uh-huh. Y además me pongo por ahí un poquito ansiosa, y es la parte que tengo que cuidar más. Pero con respecto a la alimentación, la verdad que estoy bastante bien. Uh-huh. La parte de musculación, trato de ir todos los días al gimnasio. Me parece que ya a partir de los 35 es un obligatorio, sí o sí, ir al gimnasio si uno hace un deporte, porque tenés que tener fortalecida la estructura del cuerpo, si no,
0: claro,
1: las lesiones vienen rapidísimo. Uh-huh. Así que eso le estoy desde hace uno o dos años le estoy dando prioridad sí o sí al gimnasio. Y pádel, previo a estas competencias, estoy tratando de hacer por lo menos tocar la pelotita y, bueno, en la cancha estar 4 veces a la semana.
0: Claro. Y,
1: así que, sí.
0: ¿Y estás ensayando, estás entrenando con masculinos?
1: Sí, bueno, los entrenamientos que nosotros le solemos llamar canastos, puedo hacerlo con alguien más, digamos, con otro jugador, o puedo hacerlo sola. Las últimas veces los estaba haciendo sola, mis profes son Seba Ramos y José Barbosa, con ellos, entre ellos dos, viste, alterno para entrenar. Y en general, si llamo a alguien, llamo a uno de mis compinches, digamos, de pádel, y ellos me dan una mano y entrenamos juntos. Y los entrenamientos también son muy relativos a, por ahí, las rutinas. Quizás el trabajo a veces no me deja hacer el entrenamiento, y bueno, tengo que ir alternando, pero trato de hacer 1 o 2 veces por semana de entrenamiento sí o sí. Después lo otro son partidos que organizo como para estar. Así que, bueno, pero sí es una rutina bastante cansadora, entre las 8 horas de trabajo y después hacer el resto. Entonces, bueno, estas últimas semanas estoy, y después de que pasa el torneo trato de hacer 1 semana o 2 semanas de no tanta actividad como para bajar.
0: Claro. ¿Cuándo están viajando a Asunción ustedes?
1: La semana que viene, el miércoles, es la inauguración del torneo a 6:30 p.m. Entonces, bueno, la idea, creo yo, va a ser salir temprano y estar para la inauguración, y el jueves comienza el torneo, comienzan los partidos.
0: ¿Viajás con la así familia?
1: Que, sí. Y vamos a viajar juntas con Vicky esta vez. Así que sí, no nos queda tan lejos, nos queda un viajecito en auto, digamos. Sí. No tan lejos como Catamarca, ¿no? Que
0: no,
1: fueron
0: lógico.
1: Varias horas en el colectivo. Así que sí, vamos a ir con auto en ella. Y esta vez, como es a través de la selección, no es que uno va en grupo todos juntos, no se organiza para ir, es como que allá nos encontramos y sí somos, digamos, selección, pero vamos a estar yendo cada uno por su parte. Lo mismo las chicas de tercera que clasificaron, claro, también ellas van por su lado.
0: Claro. La otra pregunta es si ustedes tienen por el hecho de representar a nuestro país, ¿tienen algún tipo de subsidio a nivel nacional? ¿Es todo por su cuenta?
1: La APA, que es la Asociación de Pádel Argentino, nos da la indumentaria. Si no me equivoco, también lo que son los almuerzos, las cenas, porque lo que ellos pagan, que es muy bueno para mí, es la parte del alojamiento. Entonces tenemos el alojamiento gratis en un hotel muy lindo. Eso estaba mirando, la verdad que qué interesante que puedan ofrecernos eso, me parece muy bueno. Y el traslado sí es por parte de cada uno.
0: Perfecto.
1: Así que básicamente el transporte. Y bueno, y Vicky está juntando, bueno, ya tiene ya sus sponsors, digamos, junto a sponsors como para ir, también hizo una venta, me parece, de algo como para juntar, y que suelen hacerse mucho en pádel también, y es interesante, y está bueno que las empresas colaboren y sean parte también, digamos, de los proyectos de cada uno.
0: Claro,
1: así que
0: claro,
1: eso es interesante también.
0: Bueno, Claudita, queríamos compartir con vos unos minutos, darte nuestro aliento desde aquí, desde nuestros estudios. Sabés que siempre los acompañamos, los estamos siguiendo, así que le deseamos la mejor de la suerte, éxitos, y estamos seguros que ustedes al podio van a llegar.
1: Ay, ojalá, sería genial. Bueno, muchísimas gracias por el espacio, gracias por el aguante, y voy a ir mandando actualizaciones de cómo vamos.
0: Macanudo, Claudito, un beso grande.
1: Listo, un chau, abrazo, chau. Chau, chau.
0: Ahí estaba Claudia Beck, esta chica que vive en Oberá, ella tiene 38 años, nos va a representar junto con la posadeña María Victoria Ferreira, de 14 años, en estos Juegos Panamericanos, categoría libre, que se va a disputar del 21 al 24 de octubre en Asunción del Paraguay. Esto va a ocurrir la semana que viene, y ustedes tuvieron las palabras de una de las principales protagonistas de la selección argentina, que nos van a representar en estos Juegos Panamericanos. 10:54 minutos, con esta información nos estamos despidiendo de nuestro programa del día de la fecha. Nos recordamos que esta tarde hay una importante marcha universitaria, nos estamos refiriendo a la quinta marcha federal universitaria, en rechazo a las continuas apelaciones para congelar la aplicación de los fondos aprobados por el Poder Legislativo. Esto es un conflicto que existe entre el Gobierno Nacional y las universidades, que suma un nuevo capítulo de tensión. Y hoy, jueves 15 de octubre, estudiantes, docentes, no docentes y autoridades de todo el país van a llevar adelante la quinta marcha federal universitaria. La marcha principal va a estar en Buenos Aires, allí en la zona del Congreso, y obviamente en las principales plazas de los distintos puntos de nuestro país. En cada una de las provincias se van a manifestar para de alguna manera hacer escuchar las voces de todas las personas que están involucrados en todo esto, en este conflicto, que son, reiteramos, los docentes, no docentes, estudiantes y graduados de cada una de las universidades. 10:54 minutos, nos vamos, nos reencontramos mañana viernes a partir de las 9, oportunidad en que volvamos a compartir con ustedes una nueva emisión de Show Sport, aquí en la 98.7, la radio de la Universidad Nacional de Misiones. Hasta mañana.
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1: Esto es Vidas Prestadas, un programa sobre libros y sobre mundos posibles. Un programa sobre ficciones, sobre no ficción, sobre ensayos, sobre poesía, teatro, cine, música, arte, literatura infantil. Todo aquello que puede caber en un libro. Este es un programa para nosotros, los lectores.
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1: Y a nosotros, a los que nos gusta leer, también nos gusta que nos lean en voz alta. Esta vez le pedimos al actor Horacio Roca que lo hiciera.
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3: En la mesa había un ramillete de violetas frescas, una jarra amarilla con la tapa en forma de pico de pato que se abría con un leve chasquido para dejar pasar el agua. Un salero de cristal rosa con la leyenda Recuerdos de la Exposición Universal 1900. En 12 años las letras que la formaban se habían descolorido y medio borrado. Había un enorme pan dorado, vino y el plato único. Un estupendo ragú con los jugosos trozos de ternera púdicamente cubiertos por la salsa cremosa, entre los tiernos y aromáticos champiñones y las rubias patatas. Ningún entrante, nada para abrir la boca. La comida es cosa seria. En casa de los Brun se atacaba el plato fuerte desde el principio. No hacían ascos a los asados, equiparables al arte clásico por la sencillez y la rigurosidad de sus reglas, pero la cocinera ponía todo su amor y todo su esmero en la preparación de elaborados guisos. En casa de los Brun, la cocina era cosa de la suegra, la anciana señora Payne. Los fuegos de otoño, de Irene Nemirovsky.
1: Y lo escuchábamos al actor Horacio Roca leyendo un fragmento de Los Fuegos del Otoño, de Irene Nemirovsky. Horacio Roca es un actor de una trayectoria muy conocida y muy vasta. Formó parte de elencos de teatros oficiales o independientes. Actuó en obras de dramaturgos argentinos y también clásicos de todas las épocas. Estudió con gente muy grande, con gente como Augusto Fernández, como Juan Carlos Gené, y también realizó cursos de dirección con el mismo Gené y con Rubén Schumacher. En televisión participó de ciclos muy populares como La Leona o Montecristo, Buenos Vecinos, y en teatro trabajó, entre otras obras, en Edipo Rey, Sacco y Vanzetti, y actualmente se lo puede ver en La Vis Cómica, la obra que dirige, que creó y dirige Mauricio Cartún. Puede vérselo todos los martes a las 20 en el Centro Cultural de la Cooperación de Avenida Corrientes, 1543.
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1: María Sonia Christoph nació en Trelew en el año 1965. Graduada en Letras en la Universidad de Buenos Aires, es autora de las novelas Mal de Época, Incluyanme Afuera, Bajo Influencia, Desubicados y Derroche. Compiló los volúmenes Acento Extranjero, Patagonia, Idea Crónica y Pasaje a Oriente. Dicta clases en la Maestría de Escritura Creativa de la UNTREF. Random House acaba de reeditar Falsa Calma, que en principio podríamos llamar libro de crónicas, pero que es mucho más que eso. Originalmente publicado en el año 2005, el libro está dividido en 10 capítulos o 10 historias que surgen a partir de un regreso. El regreso de la narradora a su territorio original después de 20 años de haberlo dejado para viajar a la capital. Larguísimas caminatas por la Patagonia y las calles polvorientas de pueblos fantasmas o agonizantes, tardes de lectura o de intento de lectura en bares solitarios, historias de vida y de poblaciones que son mayormente historias de fracasos y frustraciones, pero también de resistencia. No son crónicas periodísticas, sino literarias. Textos híbridos que trabajan voces reales o hechos reales con los recursos y las estrategias de la literatura. En una entrevista en Página 12, Silvina Friera definió esas operaciones como una suerte de dialéctica de la apropiación y la expropiación de voces y géneros. Gracias, Sonia, por estar con nosotros.
4: Bueno, a vos por la invitación, Inde.
1: Muchas gracias por estar con nosotros y qué bueno que se haya reeditado Falsa Calma, que como te comentaba recién fuera del aire, era un libro que yo no había leído y que me parece así como muy alucinante como construcción. Y me pregunto también, trato de pensar cómo se pudo leer en el momento en que se publicó, porque hay cosas que uno podría decir, bueno, a ver, el mundo, digamos, con los teléfonos inteligentes era otro, el tiempo del trabajo era otro, el tiempo personal era otro.
4: Uh-huh, verdad.
1: ¿Cómo fue todo eso? ¿Y cómo lo ves hoy? Que además el tema del trabajo es como un gran tema para vos.
4: Sí, total. Sí, es verdad, ¿no? Yo misma también pensaba, ¿no? Por ahí un poco esta cosa de esta cosa de Pierre Menard, ¿no? Sí, o sea, el mismo texto y cómo lo cambia su lectura de época. Y la verdad que es impresionante todo lo que ha pasado en estos 20 años. Uh-huh. Entonces, cuando vos decís el tiempo era otro, es verdad, digo, porque yo estuve 5 años escribiendo ese libro.
1: Eso quería saber.
4: 5 años, ¿viste? Y 5 años de ir. Ahí yo lo hago como... Bueno, no puse mucha atención en ver cómo voy de un pueblo a otro.
1: Pero podría ser el mismo viaje.
4: Claro.
1: Y no lo
4: podría,
1: es.
4: Y no lo es para nada. Hice también 5 viajes. Y con estadías, ¿viste? Increíbles, de lugares rarísimos. Bueno, ahí en muchas de las crónicas, alguna de las estadías la cuento. Como que en un lugar no había ni dónde quedarse, entonces me quedé en la escuela.
1: Ese me gusta. Esa.
4: Sí.
1: La estadía en la escuela con las chicas me encanta.
4: Sí, a mí también me alucinó. Entonces digo, también el tiempo de uno para escribir, ¿no? Yo igual siempre me tomo muchos tiempos, pero quizás ahora en los últimos años, qué sé yo, le doy como más tiempo por ahí al escritorio, ¿no? Ahí era, o sea, mucho tiempo de estar en el lugar. Porque además está la paradoja de que yo, patagónica como soy, no conocía ninguno de esos lugares a los que fui para este libro, porque antes hice como un rastreo, ¿viste? Como tratando de
1: buscar. Eso te iba a preguntar,
4: sí.
1: ¿Buscaste a dónde ir?
4: Busqué. Sí. Sí, busqué muchísimo y descarté enorme cantidad de pueblos. O sea, con los que me quedé no tiene nada que ver con el azar.
1: Ahora, porque yo te decía recién lo que tiene que ver con el trabajo, porque el trabajo es un tema clave en tu novela anterior, en Derroche, o sea, en tu última novela, en realidad, porque Falsa Calma no es una novela, en donde aparece el tema del trabajo, pero en Falsa Calma el trabajo está, porque en el momento en que la cronista va a visitar, aparece un momento, es un momento de cambio en las formas del trabajo.
4: Absolutamente.
1: Y los textos están atentos a eso.
4: Sí, de hecho yo creo que en gran parte, ¿viste? Porque bueno, como vos decías hoy al principio, está en realidad cada uno de los 10 capítulos tiene como un personaje central,
1: sí,
4: ¿no? Ahora
1: sí.
4: Se me ha dado por leerlos como yo también, ¿no? Como leyendo distintos según las épocas. Ahora lo veo más casi como una concatenación de retratos, te diría.
1: Hay algo de eso, sí.
4: Sí, hay mucho de eso. Y yo creo, bueno, digamos, todas esas vidas, un poco ahí, como vos decías, fantasmales en el sentido como de medio becketianas, ¿no?
1: Sí.
4: En gran parte han quedado así por las condiciones laborales que cambiaron porque muchos de esos pueblos eran pueblos que nacieron con el petróleo próspero.
1: Exacto.
4: Y después con las privatizaciones de los 90 quedaron, o sea, muchos personajes es como si le hubieran corrido, sacado directamente la sede donde se paraban.
1: Y escúchame, ¿y decidieron reeditarlo por lo de Vaca Muerta, por el gasoducto? Porque tiene parece mentira como la propia historia hace leer estos textos de otro modo, ¿no?
4: Es verdad, no lo había pensado así, pero sería bueno, ¿no? Sería
1: ojalá.
4: Bueno que se vea que lo que se presenta como una gran esperanza en realidad es una forma del martirio, ¿no? Precisamente para las personas, que es lo único que nos debería importar. Sí. Las personas, la naturaleza, los animales, quiero decir, las especies que vivimos en común. Pero sí, hay una cosa muy oscura en ese sentido. Y yo creo que en realidad a mí me interesa pensar esa oscuridad muy ligada al mundo del trabajo, ¿eh? Muy ligada a las condiciones materiales en las cuales se dan esas cosas en esos pueblos patagónicos, donde deja de venir el tren que venía, donde el petróleo deja de ser estatal y entonces las privatizaciones hacen un desastre absoluto. Les dieron a personas, viste, acostumbradas a vivir décadas en esa cultura del trabajo estatal y viste, que te organizaba una vida entera, les sacaron todo eso y les dieron como, si te dijera, un manualcito de emprendedurismo, que ya sabemos que es una calaña espantosa. Bueno, la verdad que mucha gente estaba como muy aturdida, viste, como si los hubiera agarrado una especie de desastre natural. Entonces,

0: los mitos patagónicos era entrar por el mundo del trabajo, ¿viste? O sea, no quería entrar por una Patagonia estetizada, porque en realidad todo te lleva así, ¿entendés? Yo ahora te acabo de decir no tal cosa, pero después digo, bueno, en realidad te puedo hacer un listado de gente que en realidad en la Patagonia no habla nada o habla de más sola.
1: Sí, bueno, en el libro hay personajes así, claro.
0: Sí.
1: El libro está ese personaje que no habla o que no responde a cuando lo van a buscar, por ejemplo, y que está mirando y que ve que lo van a buscar y sin embargo no responde. Hay montones de excentricidades de ese tipo. Pero me interesaba mucho esto que te mencionaba al comienzo en relación a cómo se puede leer, y vos misma me estás diciendo que estás leyendo diferente, porque, por ejemplo, el vínculo con los animales o la mirada sobre los animales que vos tenés en tu obra, acá ya estaba, pero me imagino que cambió mucho en estos años.
0: Bueno, sí.
1: Por el mundo y por tus lecturas, seguramente, ¿no?
0: Sí, bueno, muchísimo. Y además ahí, bueno, habría tanto que decir precisamente acerca del desastre que fue la introducción de las ovejas, que se supone que es, por ejemplo, un mito patagónico, las ovejas, porque es verdad que fue una industria que sostuvo a la población y durante muchos años. Pero, esa es toda una historia en sí misma. Pero quiero decir, ahí yo no me acuerdo si... O sea, es que es un libro donde no tengo tan presente como en todos los otros la presencia animal.
1: Pero están los perros, por ejemplo, aparecen,
0: sí.
1: Claro.
0: Sí, sí,
1: están los teros.
0: Son todos tremendos.
1: Por eso.
0: Claro.
1: Pero aparecen de otro modo amenazante.
0: Es verdad. Porque después se han convertido en mis cómplices novelas.
1: Claro.
0: Sí, pero es verdad. Sí, tal cual. Sí, los perros, que lo de los perros es tal cual. En realidad, te digo, absolutamente todo es tal cual. Hay un solo capítulo que el personaje es una invención, pero no sus condiciones de trabajo, pero bueno, que es lo que más me importaba, y la locura que viene de ahí, ¿no? El recorredor nocturno.
1: Sí.
0: Pero bueno, el personaje en sí mismo sí es una invención, como quien inventa un cuento. Es lo único que es una invención. Todo lo demás absolutamente no existió. Y esos perros existieron, tremendos, ahí en Cañadón Seco, y me pasó algo parecido. Yo veo perros y ya me siento feliz, pero después se me convirtieron como realmente en una amenaza y me sirvieron mucho para hablar un poco de qué le pasa, qué nos pasa a las cronistas cuando, ¿no?
1: Claro.
0: ¿Qué nos pasa con el material? Cómo el material a veces te abre las puertas y a veces te las cierra,
1: claro.
0: Te escupe y te amenaza.
1: Eso, etcétera. Aparece todo el tiempo, porque hay personas que te dicen ya que fueron, que alguna vez hablaron con alguien. El tema es la reticencia a hablar. Pero eso que está, a mí, más que eso, me interesa mucho el modo en que la narradora se apropia de las voces de los narrados o de los que están narrando. Y pensaba, esto es increíble, ¿no? O no tanto. Mientras yo leía, enseguida pensaba en Rachel Cusk, ¿no?
0: Uh-huh.
1: Que hace eso en la trilogía. Y después recordaba que vos la entrevistaste para el filo, claro.
0: Sí.
1: Ahí asocié también un poco más eso. Ese procedimiento es muy interesante. ¿Cómo surgió ese procedimiento de apropiarse? A mí me cuesta hacérselo entender a lo mejor a los oyentes, como cuesta hacérselo entender a los lectores hasta que lo ven, ¿no? Hasta que lo leen. Pero aparece esa narradora tomando la historia de los otros y contándola como en una primera
0: es persona. Que es verdad, es que parece, para mí es un punto central el que estás marcando.
1: Total.
0: Porque el tema es este el tema también, ¿no? Que es una de las cuestiones cuando vos trabajás ahí a partir de testimonio, ¿no? En las voces de los otros, un poco. Digo, yo ahí eso lo pensé muchísimo, porque digo, bueno, podría haber hecho como meterme a trabajar directamente como en esas primeras, reconstruir esas voces, pero me dio, a ver cómo te puedo decir, me dio cierto temor al naturalismo, ¿no? Digo, ay, bueno, ahora voy a poner como me habla este paisano, que, ¿no? Y voy a poner los apóstrofes. Entonces digo, voy a hacer como una gauchesca fuera de, viste, anacrónica. Y bueno, y entonces por ese lado no me interesaba. Y después pensé que realmente, o sea, hay una cosa de hecho lo digo en el prólogo, ¿no? Digo que hay un momento del prólogo que para mí es crucial, en el que estoy diciendo, miren, ojo, o sea, esta es mi voz, estas son las modulaciones de una escritora que a esta altura de su vida es muy urbana y que ha leído mucho. Porque eso también a mí me dio mucha libertad. Cuando digo ahí que de alguna manera yo me quedaba sentada, y eso es verdad, me quedaba sentada, me pasaba muchas horas ahí, y que de alguna manera me convertí como una especie de antena.
1: Medium.
0: Claro.
1: Medium.
0: Sí. Y sí, tal cual.
1: Sí, lo de la antena es una buena idea.
0: Sí, porque digo, entonces yo lo que quería ahí era que se mezclan.

0: Claro, porque de hecho hay una mezcla de voces, y hay, por supuesto que están las historias de ellos, pero y ellas, pero sobre todo están, digo, también hay un montón de dichos y observaciones que yo no hubiera hecho jamás. Quiero decir que hay mucho que viene de ellos, más allá del contenido de sus historias, absoluto, pero también hay un dejarse llevar, ¿no? Y digo, para mí ese dejarme llevar tenía que ser. Entonces ahí apelé a esa idea de la antena, a la idea del ventríloco. Yo digo que en realidad yo soy como el muñeco de también para quitar un poco esa cosa de, ¿no?, de la voz tan preponderante de la cronista, ¿no? Digo, bueno, en realidad yo soy casi acá por eso, antena, muñeco del ventríloco, o sea, de alguna manera es como soy habitada por esas voces y no quiero ejercer tanto el control. Tampoco quiero decir que no lo ejerzo. Por supuesto, quienes escribimos tenemos la última palabra.
1: Sí, la idea de la voz de los que no tienen voz.
0: No. Justamente, ¿viste? Claro, ese lugar paternalista.
1: Exacto.
0: Sí, además tan no, sí, como tan urbanocéntrico, ¿viste?
1: Si no los escucho yo, no los escucha nadie.
0: Claro, y además
1: tu libro
0: qué buena
1: no
0: persona
1: tiene nada.
0: Que soy.
1: Qué buena persona que soy.
0: Sí.
1: Claro, tu libro no tiene nada que ver con eso. Ahora, volviendo, y ahora ya vamos a ir a escuchar música, pero volviendo a esta idea de, ¿vos pensás que hoy podrías hacer todos estos viajes y podrías tomarte todo este tiempo para escribir un libro como este, o es un libro de su tiempo?
0: Yo creo que lo podría hacer. ¿Sí? Uh-huh. Sí. Yo creo que lo podría hacer igual, porque de hecho, mi manera lo hago, ¿no? Uh-huh. Digo, ahora por una novela que estoy escribiendo, quiero ir a la meseta de vuelta, que uh-huh, es parte uh-huh. de lo que está acá, y entonces voy. O sea, me encuentro cuando escribo haciendo cosas absolutamente innecesarias, permanentemente. Todo el mundo me dice, ¿pero qué necesidad? Bueno, una necesidad que pasa por algún lugar de mis entrañas.
1: Algo que me dice que tengo que ir.
0: Sí. Aunque a veces no necesariamente, viste, sea, no sé cómo te puedo decir.
1: Indispensable.
0: O sí, para mí, porque es como dejarte llevar un poco. Es muy linda esa experiencia de dejarse llevar, ¿no? Ya que en todos los otros órdenes están poco aconsejables.
1: Cuanto menos compromisos de trabajo, más te podés dejar llevar.
0: No, eso por supuesto.
1: Ahora lo vamos a seguir hablando. Vamos a escuchar música y ya volvemos con María Sonia Christoph.

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1: Y entre los bienvenidos de esta semana tenemos un libro de ciencias sociales duro que se llama ¿Cómo hacen los pobres para sobrevivir?, escrito por Javier Aullero y Sofía Servián. Javier Aullero es un autor ya conocido por trabajar sobre estos temas. El libro fue publicado por Siglo XXI y esta pregunta es intenta responder cómo es vivir en los márgenes y qué hacen quienes menos tienen para asegurarse una vivienda, alimentos y ropa. Es un libro que tiene mucho que ver con este momento de la Argentina. Este es un año especial de la Argentina, pero el momento de crisis económico es algo que posiblemente perdure más allá de los resultados de las elecciones. Así que, ¿cómo hacen los pobres para sobrevivir? Un trabajo de Javier Aullero y Sofía Servián de Siglo XXI es uno de esos libros que hay que leer. Querido Diario, de Marcos López, publicado por Caballo Negro Editora, es justamente un diario del artista contemporáneo, fotógrafo, un diario escrito también en tiempo de pandemia. Siempre Marcos López sorprende con sus imágenes y sorprende también con sus escritos. Quien lo sigue en las redes sociales de pronto puede saber algo de esto. Y este querido diario, por lo visto, trata de esto mismo, ¿no? De lo que tiene que ver con el barrio, con la pandemia, los viajes, la meditación, el arte, aquellas cosas de las que suele hablar Marcos López. El libro, como te dije, lo publicó Caballo Negro Editora. Poesía. Roberto Guareschi, conocidísimo como periodista, fue director del diario Clarín, fundó Periodistas, la agrupación Periodistas, es miembro de la Academia Nacional de Periodismo. Y su segundo libro de poemas, Los Gritos del Agua, fue publicado también por Ediciones del DOC, la misma editorial que había publicado su primer libro, Románticos Carnívoros. En este caso, Roberto lo que hace es algo bien fuerte, una apuesta bien fuerte, porque lo que hace es deja hablar, le da voz a una víctima de los vuelos de la muerte. Te digo que es un libro duro, difícil en términos de poesía, pero que toca aquellos tiempos que estamos revisando bastante últimamente en este año en donde cumplimos 40 años de democracia. Los Gritos del Agua, de Roberto Guareschi, Ediciones del DOC.

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1: Y seguimos en Vidas Prestadas, este programa sobre libros y sobre mundos posibles, y estamos hablando con Sonia Christoph a propósito de la reedición de Falsa Calma, este libro de falsa crónica, o no, o de crónica y mucho más, como te contaba antes. Y hay algo que mencionabas recién que tiene que ver dejarse llevar, viajar, hacer esos viajes que de pronto no son absolutamente indispensables, pero algo a vos te indica que es indispensable. Y eso está muy relacionado con tu pasión por caminar, ¿no? Me imagino yo.
2: Sí, bueno, tal vez, sí, qué sé yo, por mí. Sí, es una necesidad, te digo que son pulsiones, o sea, tengo como por ahí una cosa muy disciplinada por fuera de la escritura, porque, viste, qué sé yo, me parece que el tema este de vivir la vida es una aventura extraña, pero entonces digo, pero que quiero decir, que lo que te quiero decir claramente es que me veo permanentemente como reprimiendo impulsos, necesidades, deseos, qué sé yo. Entonces, cuando voy a la escritura, no lo hago. O sea, estoy muy atenta a la forma, qué sé yo, pero desde un lugar muy placentero, quiero decir, sí. Placentero en el sentido como de una conexión con una lógica que no tiene que ver con la lógica del mundo. En gran parte yo escribo por eso, ¿viste? Como para realmente estar en otra lógica, ¿no? Porque digo, la lógica del mundo se ha puesto muy coercitiva, muy tanática, ¿no? O sea, no está complicado, o sea, todo el mundo está estresadísimo, haga lo que haga o deje de hacer lo que deja de hacer. Cada vez la gente está más sola, digo, además de la pobreza y problemas, digamos.
1: Claro, además de crisis económica, no es solo la crisis económica, es una crisis cultural, claro, profunda.
2: Sí, cultural y emocional.
1: Emocional.
2: O sea, nadie quiere terminar de asumir la relación directa que hay entre economía y sentimiento. Porque obviamente no le conviene a las pocos que dominan el mundo, pero está claro que es un hecho. Entonces quiero decir, yo cuando voy a la escritura, que afortunadamente he hecho todo lo que tenía que hacer en la vida para poder dedicarle 4 horas al día, 3, 5, según los días, ahí es como que todas esas lógicas desaparecen. Entonces hay mucho realmente de derroche, en el sentido de leer lo que quizás no es tan necesario, irme por las ramas, hacer ese viaje, tomar notas, hacer 72 entrevistas para después quizás usar 1 y media. Pero hay algo, entonces es como que yo voy entrando en otra lógica y por ende en otra atmósfera que espero que de alguna manera aparezca en la escritura, ¿viste? De una manera extraña, no sé, yo siempre también confío en lo que no necesariamente está del todo dicho, ¿no?
1: Sí.
2: En que un libro te transporte a otro modo de encarar el mundo y que quizás ese modo esté más en la respiración de la frase, en el aire que hay entre párrafo y párrafo, sí. En lo que, qué sé yo, por ahí algún personaje hace tangencialmente, digo, o sea, es como en el detalle o en entrar claramente en otra lógica. Dicho, por ejemplo, digo, en todas las novelas mías hay un personaje que está o a disgusto con el mundo o planeando sabotajes, sí. O digo, hay algo para mí
1: un anarquista hay siempre.
2: Sí, que realmente digo que para mí escribir tiene mucho, viste que hay gente que la llevan cosas diversas a escribir, sí. Pero digo, a mí es como la necesidad rotunda de proponer otro modo de vida.
1: Y de relación.
2: Sí, por eso, de vida quiere decir de todo, de relacionarse, sí, con los, sí, otros, sí, sí. Con todo.
1: Y cuando escuchabas estas historias o cuando ibas a estas historias, ¿llegaba Sonia con un anotador, llegaba Sonia con un grabador, llegaba Sonia escuchando y reproduciendo literariamente lo que había quedado en tu cabeza?
2: Sí, esto está directamente ligado con lo que me decías hace un rato de por qué la primera persona, o sea, cómo se da esa convivencia de primera persona, bueno, que para los que fuimos a letras ya sabemos que es un caso clarísimo de discurso indirecto libre.
1: Exacto.
2: O sea, hay una primera persona, pero habitada por la conciencia de estos personajes. Esto dicho para quienes no hayan ido a Puan. Lo que digo es que, ¿qué me preguntaste?
1: Y ahora ya me perdí yo.
2: No,
1: que no, si grababas, si anotabas, sí, claro, claro. No,
2: entonces,
1: si tenés que reproducir esta conversación va a ser difícil.
2: Por ejemplo, entonces digo, para llegar a eso,
1: sí.
2: Realmente para llegar a eso, para que se genere una conversación y en una entrevista, yo necesitaba que no haya nada en el medio, realmente. Uh-huh. Y de ahí también, o sea, me he pasado con esta gente, bueno, digo, con uno de los personajes me quedé en su casa, con su familia, digo,
1: claro,
2: o sea,
1: no
2: lavaba los platos.
1: Claro, no es una charla de un rato con esta gente.
2: No, yo lavaba los platos en un fuentón porque no había ni gacha, o sea, lavaba los platos, la dueña de casa me decía que usaba demasiado detergente.
1: Pero ¿entendés? Cuando te quedabas sola, ¿tomabas notas?
2: Sí, eso sí. Pero tomo las notas después.
1: Sin la presencia del otro.
2: Sin la presencia del otro, muy confiada en el olvido. Me parece importantísimo el olvido, ¿no? Todo lo que uno, o sea, el antifunes, el memorioso. Digo, o sea, precisamente, qué interesante lo que olvidamos porque solamente remarca lo que nos acordamos. Entonces te quiero decir que para no ser yo falsa, si querés, o injusta con muchas de estas historias, también necesitaba que aparezca mi voz en primera persona como diciendo, bueno, a ver, esto todo lo que no fue exactamente, claro, corre por mi cuenta.
1: Claro,
2: ¿no?
1: Claro. ¿Pasó que ellos vieron esas notas, esos textos, los leyeron, tuviste algún problema?
2: Sí, pasó de todo, pasaron cosas distintas, de todo en el sentido de distintas, digo, con alguna... Sí. Bueno, a todo el mundo yo iba... conociendo la tradición de europeos, sobre todo en Patagonia, que iban así muy a rapiñar, yo iba muy abierta, lo primero que les decía era todas las reglas del juego, entiendo que a veces por ahí no todo el mundo las entiende, pero yo las explicaba lo mejor que podía, les dejaba mi celular, todas las formas de contactarme posibles. Entonces, algunas de esas personas después usaron ese material para contactarse conmigo y otras no, o sea, que las que no sé, pero las que sí... tuve como cosas divertidas, desde, por ejemplo, el aviador que vos me decías hoy, estaba absolutamente fascinado y bueno, y me llamó dos o tres veces.
1: Es el hombre que ama los aviones y que en determinado momento, por determinada circunstancia, consigue pilotear, pero se pregunta a sí mismo si en realidad lo que él mejor hace no es mirar a los aviones, ¿no? Él trabaja con los aviones, pero cuando consigue pilotear le agarra una inseguridad en un momento y dice, a lo mejor yo solo sirvo para mirar a los aviones. A mí me alucina ese texto.
2: Sí, esa historia a mí también me volvió loca. Sí. Bueno, con él tuve una cosa así muy, muy alucinante. Todos tienen los nombres cambiados, lo único cambiado. Y por ejemplo, después con uno quedé amiga durante años, que es el primero, el kiosquero que está obsesionado por la cura para la esquizofrenia.
1: Vine por dos meses, es el de vine por dos meses y me quedé como...
2: Sí, me quedé para siempre.
1: Y me quedé para siempre.
2: Bueno, él me llamaba prácticamente una vez por semana y a través de él me enteré el revuelo que había habido en el pueblo, en ese pueblo en particular. Porque lo que pasó fue que mucha gente se había ofendido por lo que yo dije. Yo en un momento dije que el delegado de petroleros, porque bueno, es muy larga la cosa, pero quiero decir, se abrieron dos ramas de los sindicatos, y entonces el sindicato del Estado, que había tenido mucho poder hasta entonces, mira, fíjate la diferencia de lo que es una crónica literaria, por ejemplo. Sí. Yo pensé, a ver, ¿cómo hago para narrar esto que en esta situación de pueblos petroleros es central, ¿no? Sí. Central, el tema de que el poder que tenía el sindicato del Estado pasa de un día para el otro a ser nada y empieza a armarse toda la trama de petroleros privados, ¿no?
1: Sí.
2: Entonces digo, ¿cómo cuento esto sin hacer todo lo que digo? Que vayan a buscar un diario de la zona si quieren saber todo el material puro y duro.
1: En detalle.
2: Entonces, para hacerlo breve, digo, la forma que encontré de narrar eso es poner al personaje este, el de sindicato de petroleros, dando vueltas, corriendo alrededor de la plaza, porque ya no tiene nada que hacer, corre, seguido por su perrito Caniche. Para mí es una figura que dice mucho acerca del tiempo libre, de quién te sigue ahora, y quizás hasta de cosas buenas que pueden venir con el perder, bueno, con las cosas que uno pierde, ¿no?
1: Sí, sí. Pero fue ofensivo.
2: Bueno, parece ser que eso sacó la ira de la mujer del
1: dueño del caniche.
2: No, entonces me quisieron hacer, entonces lo iban a buscar a él todo el tiempo porque el abogado le había dicho que si no había una persona involucrada con más protagonismo, lo más probable es que no me pudieran hacer nada. Entonces lo quisieron convencer a él durante mucho tiempo de que él encarara la demanda contra mí. Y bueno, y él no quería, entonces me llamaba todas las semanas. Bueno, nada, pasó de todo, sí. Y mucha gente de la Patagonia, esto es una cosa muy alucinante para mí, porque la verdad es que no lo hice pensando en eso, lo hice como patagónica que soy, pero muchísima gente de la Patagonia, de cualquier otro lugar de la Patagonia, por ahí gente más de la Patagonia más urbana, me dice, es así, ¿viste? Como, es así.
1: Encontraron el reflejo.
2: Sí, porque hay algo del, sí, hay algo del estar ahí, ¿no? Que precisamente, por ahí no sé si está en un párrafo, pero está
1: ahora,
2: en todo.
1: Para los que hacemos crónica, hicimos crónica, viajamos y nos toca escuchar testimonios y escuchar historias muy duras, porque así como estamos hablando de la del aviador, que tiene momentos muy duros, pero digo, hay otras que son vidas durísimas, durísimas desde el comienzo, con lo cual habrás escuchado cosas muy tremendas que están reflejadas, pero las estás escuchando ahí. ¿Qué pasa con vos como persona en ese momento? ¿Conseguís de algún modo como aislarte de la cuestión más sentimental, más emocional? ¿Te emocionás con la persona que está al lado? ¿Qué recordás de eso?
2: Sí, tengo, en ese sentido, tengo como piel dura. Sí, okay. Puedo. Sí, sí. Sí, sí. Y aparte, como realmente soy una conversadora nata, me encanta conversar. La gente me contó cosas incluso mucho más de lo que yo puse acá. Uh-huh. O sea, me pasa todo el tiempo, de verdad. Me pasa a donde voy que la gente me hable, me cuenta cosas. Y por ello no hice nada en particular. Debe ser como una...
1: La antena,
2: sí,
1: Christoph.
2: Sí. La gente se debe dar cuenta, debe percibir lo que a mí me gusta escuchar. Por ejemplo, me encanta escuchar. Prefiero mil veces no hablar yo. Y entonces creo que eso arma una cosa de mucha empatía. Entonces yo tengo ahí como una escucha, no sé, por ahí puedo, te digo que hasta puedo ser contenedora. Yo creo que muchos, pero nada, no. Nada, o sea, la gente te habla porque a veces tienes idea de que la escuchen nada más. Pero no. Yo no me pasa de sentirme especialmente agobiada, no.
1: Decías en una entrevista que no te gusta el diálogo en la narrativa, que el diálogo, es más, decías que lo aborrecías.
2: Sí.
1: Hace un ratito me hablabas de que no querías entrar en una cosa naturalista y paternalista, incluso con la cuestión del habla del otro. Explícamelo un poquito.
2: No me gusta el diálogo directo.
1: Sí.
2: O sea, no me gusta el diálogo directo, porque sí. Esto en realidad es todo un gran diálogo, derroche.
1: Sí, la reproducción de un gran diálogo.
2: Claro, sí, y derroche también. La gente habla y
1: dale. De distintas maneras, con distintos géneros.
2: Sí. Pero es decir que me interesan mucho las voces, pero simplemente no me gusta el diálogo directo. Por eso creo que tampoco me gusta mucho la dramaturgia. ¿No? O sea, sí. Guión A dice, guión B dice, C. Es como... A mí me no sé, es como le quita la gracia a trabajar con palabras, ¿no? Hay algo del diálogo que no me convence, ¿no? Me gusta, por eso me gusta más el diálogo indirecto, o sea, convertirlo sí. Rápidamente en indirecto.
1: Nos estamos terminando la charla y quería preguntarte por la cuestión de la hibridez, porque tu literatura está, digamos, asentada en la hibridez casi como principio constructivo en un punto, ¿no? Y
2: sí.
1: En derroche uno eso lo ve. Y si uno se pone a pensar en esta crónica literaria, también hay algo de eso. ¿Qué te pasa con la literatura híbrida, con la escritura híbrida?
2: Me da un poco ese aire del que te hablaba, ¿no? Uh-huh. Como ese aire en el sentido como de posibilidades infinitas, ¿no? Para mí hay una cosa muy de juego, de mancharte, en ese sentido digo, de placer, de... Hay algo de la infancia para mí en la escritura, en el sentido de que no está todo tan encasillado y todo lo que debe ser y no ser. Entonces, para mí esta cosa de empezar a mezclar materiales y...
1: Incrustar textos de otros documentos.
2: Sí, es como si te dijera, tiene mucho que va a ese lugar, ¿no? Para mí es muy importante mantener ese, hay como una cosa del lugar de enunciación, ¿no? Digo, viste que por ahí hay vos ves que hay narrativas que están muy muy interesadas en narrar una historia y
1: sí.
2: Otras que como en sentar bases de ciertas cosas, qué sé yo. Para mí hay algo ahí de decir, bueno, pero en cuanto a la forma muy concreta de la hibridez, porque me estaba yendo sino para otro lado, que es una de mis costumbres favoritas, pero de hecho es algo que me empezó a pasar mucho con Falsa Calma, es decir, para mí, o sea, yo hasta llegar a Falsa Calma no había, hasta los años previos, no había leído casi no ficción, era una lectora adicta de novelas y
1: claro,
2: cuentos,
1: claro.
2: Y bastante poesía también. Entonces, o sea, para mí la irrupción de la no ficción fue una maravilla. Fue
1: que abrió unas puertas fabulosas para seguir.
2: Entonces ahí no pude, evitar que apareciera algo de la ficción o del trabajo con la lengua, y después en la novela no puedo evitar que aparezca lo documental, ¿no?
1: Entiendo.
2: Me gusta, me parece que además es una buena forma de narrar, de expandir las narraciones, ¿no?
1: Gracias, Sonia.
2: Bueno, a vos.
1: Muchísimas gracias por venir y muchísimas gracias por Falsa Calma, ¿eh?
2: Bueno.
1: Hasta la próxima.
2: Gracias.
1: Gracias.

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2: Hola, mi nombre es Soledad Quereyac. Yo soy docente de literatura argentina en la Universidad de Buenos Aires. También doy clases en la Universidad de San Martín y soy investigadora del CONICET. Actualmente tengo varios libros en mi mesa de luz. El que estoy apenas unas paginitas para terminar es, en primer lugar, el libro, la novela corta, La cucaracha, de Ian McEwan. Lo recomiendo muchísimo, es una sátira política, una sátira social, que parte de un inicio muy conocido en la literatura occidental, que es el inicio de la metamorfosis de Kafka, pero invertido. Una mañana, una cucaracha se despierta siendo un hombre y nada más y nada menos que el primer ministro de Gran Bretaña. Es una novela que satiriza todo el proceso del Brexit y la situación de la política actual en Europa. Leí el año pasado y estoy volviendo a leer, por eso está en mi mesa de luz, por otro lado, en la novela Lo que aprendí de las bestias, de Albertina Carri. Albertina Carri es una cineasta muy famosa, de primer nivel a nivel latinoamericano. Esta es su primera novela, es una novela brillante, descollante, de una escritura muy sensible y a la vez feroz, y que trabaja, entre muchas cosas, el espacio del campo en la Argentina y el vínculo que una niña establece con los animales y cómo ese vínculo con los animales también cifra una dimensión de sus vínculos con la familia, con la soledad, con el despertar sexual, con el abandono. La recomiendo fervientemente. Y por último, un libro que no es de ficción, Historia de la lectura en el mundo occidental, de Guglielmo Cavallo y Roger Chartier. Es un libro apasionante, a pesar de ser un libro de historia y que trabaja un tema más teórico. Es un libro que recomiendo a todos aquellos que quieran indagar cómo se leyó, cómo fue la práctica de leer a lo largo de los siglos en la historia de la humanidad.
3: Y la escuchábamos a Soledad Quereyac, una de las más grandes críticas argentinas. La escuchábamos recomendarnos una mesita de luz de lo más ecléctica y de lo más interesante. Soledad Quereyac es doctora en letras, investigadora del CONICET, como ella misma nos decía, es docente de problemas de literatura argentina en la Facultad de Filosofía y Letras de la Universidad de Buenos Aires y es miembro del Instituto de Historia Argentina y Americana Dr. Emilio Ravignani. Es miembro del comité editor de la revista cultural Las Ranas y dirige un proyecto de jóvenes investigadores sobre literatura y prensa en la Argentina. Soledad Quereyac será una de las invitadas a la próxima edición de la Feria de Editores que se realizará desde el jueves 3 de agosto hasta el domingo 6 del mismo mes en el complejo C Art Media de 14 a 22 con entrada libre y gratuita.
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3: Tres libros que sí, tres libros para recomendarte, diferentes, breves los tres y fuertes los tres. Los años Aira de Alberto Giordano, publicado por Neutrinos, es también un diario, como el de Marcos López, y en este caso es un diario de seguramente la persona que más conoce a César Aira, por lo menos desde la crítica literaria o desde la literatura. Alberto Giordano tiene una relación con César desde hace muchísimos años, desde comienzos de los años 90, y lo que hay en este Los Años Aira es una recuperación de textos que Alberto Giordano, quien pasó por Vidas Prestadas como entrevistado, viene escribiendo hace tiempo en sus redes sociales, en Facebook puntualmente. Y en este caso están todas vinculadas a los encuentros que tiene con César normalmente en Buenos Aires. Hay alguno en Rosario inesperado, pero bueno, para eso tenés que leer Los Años Aira, publicado por Neutrinos. Unos ojos recién inaugurados. El título surge de un texto de Eve Ward. El libro fue escrito por Martín Felipe Castañet, publicado por Vinilo. Y es un libro que habla de la abuela de Castañet. Una abuela con la que él tuvo una relación muy, muy muy estrecha, con quien se hablaba todas las noches y en algunas épocas de día y de noche, quien murió recientemente. También Martín suele escribir sobre estas cuestiones en sus redes, y de pronto los que lo seguíamos en Twitter nos íbamos enterando de cuestiones que tenían que ver con su abuela. Es un libro precioso, es un libro amoroso. Él la fue grabando en el último tiempo de vida de su abuela. Martín escribe además realmente muy bien, es ese tipo de literatura argentina que te da ganas de leer, y en este retrato que hace de su abuela, la verdad es muy emocionante, es realmente muy emocionante. Habla de una personalidad increíble, de una cultura increíble, la que lo llevaba al Colón, la que le enseñaba a leer. Una maravilla, unos ojos recién inaugurados, Martín Felipe Castañet, Vinilo. Y por último, dos autoras extraordinarias como Margot Glantz y Tamara Kamenschein fueron muy amigas entre ellas, se escribieron, y se acaba de publicar en Eterna Cadencia, Ya te llegará, correspondencia 1984-1997. Tamara murió en el 2021, Leonora Diamante, editora de Eterna Cadencia, junto con Cintia Edul, Florencia Garramunio, Mercedes Halfon y Malena Rey, todos nombres de mujeres muy importantes de la literatura argentina, se ocuparon de recopilar, porque lo primero que hicieron, como ellas estaban ocupando de la biblioteca de Tamara, encontraron separadito el montón de cartas que Margot le había mandado a Tamara durante esos años. Le pidieron a su vez la correspondencia a Margot. Margot la tenía, tenía copias de lo que tenía en Princeton. Bueno, nada, lo que te cuento es que estas otras mujeres hicieron un trabajo como de tejido maravilloso de lo que fue esa correspondencia. Y si te gusta la literatura, y si te gustan los temas de mujeres, Ya te llegará, correspondencia 1984-1997, te tiene que interesar.

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1: Y nos estamos yendo con los libros del estribo. Le agradezco a Ana Lanfranconi que me haya llegado su libro de cuentos Entre las sogas, cuentos con contratapa de Guillermo Sacomano. Del mismo modo también me llegó La última infancia de Lucas Regolo por Metrópolis, que se llama asimismo El sello de los autores independientes, esta última novela con contratapa de Alexandra Coan. En la operación técnica estuvo Ezequiel Sánchez, en la edición estuvo Leo Sangari, en la producción como siempre consiguió todo y mucho más Gustavo Kogan. Me llamo Inde Pomeraniec, me encantó hacer este programa para vos. Nos estamos escuchando. Chao.

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Pues seguro que más de uno ha reconocido esta canción, Rumba Argelina, del mítico grupo, desafortunadamente ya desaparecido, Radio Tarifa, al que hoy aquí en Taraful vamos a recordar. Pero antes os damos la bienvenida, como cada semana, a este programa Taraful, que recoge las músicas y las danzas que hacen las gentes, las etnias, las razas, las comunidades que conviven en lugares del este de Europa y del Mediterráneo. Os saluda Patricia Álvarez. Gracias a todos vosotros que estáis ahí detrás escuchándonos cada semana desde las diferentes emisoras que nos albergan: Radio Monteverde, Radio Crónica Folk Musical, Radio Activa, Radio Universidad Nacional de Misiones, Radio Tico Sound, Radio París La Paz, Radio RSK, Radio Folclórica del Paraná, Radio Taifa y Onda Campus, de diferentes lugares de España, de Costa Rica, de Argentina, de México y de Bolivia. Y como os decía, abríamos el programa con este tema, Rumba Argelina, el tema que también abría el primer disco de este grupo de Radio Tarifa, primer disco llamado Rumba Argelina, que salió en 1993 y que marcó el comienzo de una estupenda trayectoria musical que nos dejó 5 discos y innumerables giras pues por todo el mundo de este grupo de Radio Tarifa, que fue uno de los grupos pioneros en recuperar y en mezclar temas de tradición árabe andalusí, temas de tradición flamenca, temas también de la tradición folclórica de la península ibérica y del resto del Mediterráneo.

Y escuchábamos el tema Canción Sefardí, que pertenece a Temporal, que es el segundo disco de esta banda de Radio Tarifa. Y Radio Tarifa nació del encuentro de tres músicos: el granaíno Benjamín Escoriza, Fain Sánchez Dueñas y Vincent Molino. Ellos pusieron la semilla de este primer disco, de este gran disco que es Rumba Argelina, y reunieron para la grabación de este disco a un montón de músicos, bueno, pues dedicados a estas músicas tradicionales de la península ibérica y del Mediterráneo. Fain Sánchez y Vincent Molino ya trabajaban juntos desde hacía unos años antes y, bueno, aportaron al grupo su experiencia dentro de la música tradicional medieval, de la música sefardí, de la música andalusí, y Benjamín Escoriza aportó, bueno, pues la parte más flamenca.

Escuchábamos La Canal, uno de mis temas favoritos del primer disco de Rumba Argelina, y como siempre, pues composiciones tradicionales, también algunas composiciones propias, letras tradicionales, también letras propias. Era una mezcla un poco, pues, de multitud de energías, hecha de una manera magistral. Y de fondo, esa voz inconfundible de Benjamín Escoriza, que desafortunadamente nos dejó en el año 2012. Y bueno, pues de esa tradición que aportó al grupo, esa tradición flamenca de Granada, vamos a recoger este tema, La Mosca.

y este tema, La Mosca, es una interpretación de un baile típico de las mujeres del Sacromonte de Granada, de las mujeres gitanas del Sacromonte en Granada. Es un baile grupal donde las mujeres bailan en parejas y en círculo mientras van cantando las coplas típicas de esta danza, de La Mosca.

Y con esta ronda de Sanabria hemos continuado en Taraful en el programa de esta semana, que estamos haciendo, bueno, pues un pequeñísimo repaso a la música que nos dejó pues este grupo que ya forma parte un poco de los grupos míticos dedicados a estas músicas, a esta mezcla de músicas de diferentes tradiciones, aportando también, como no, pues su sello personal, que además yo creo que es uno de los grupos con mayor calidad en este tipo de músicas que hemos tenido aquí en tierras ibéricas. Y esta ronda de Sanabria que escuchábamos es una adaptación al estilo Radio Tarifa, bueno, pues de estas coplas populares que forman parte de este estilo tradicional que, bueno, pues que se encuentra en muchísimas culturas europeas y también latinoamericanas, las rondas, que son composiciones vocales. Y con esto pues llegamos al final del tiempo de esta semana. Como siempre, aunque me repita, me gusta decirlo, que espero que hayáis disfrutado tanto como lo hacemos nosotros mientras seleccionamos la música que va a sonar aquí en Taraful cada semana. Os vamos a dejar, como no, con un tema de Radio Tarifa, con un tema que se llama Temporal. Esta vez forma parte del folclore latinoamericano, también con ese sello personal que otorgó el grupo a todas, bueno, pues a todas sus grabaciones. Os deseamos, como siempre, una estupenda semana. Os ha hablado Patricia Álvarez.

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2: César Franck, que vivió entre 1822 y 1890, nació en la ciudad belga de Lieja, aunque es considerado un compositor totalmente asimilado a la música francesa, ya que no solo se formó, sino que residió la mayor parte de su vida en París. La evolución de Franck hacia la composición no fue fácil y en gran parte obstaculizada por el empeño de su padre en hacer de él un exitoso pianista, lo cual no solo generó conflictos con la crítica y algunos personajes influyentes del mundo musical parisino, sino contribuyó también a menoscabar la confianza del joven Franck en sus dotes de compositor. Al cabo de un retorno temporal a Bélgica, los Franck regresaron a París, en donde César decidió librarse de la tutela paterna y ganarse la vida con la enseñanza musical. Al mismo tiempo, creció su interés por el órgano y la música para dicho instrumento, lo cual daría por resultado que Franck, a la larga, se convirtiera en uno de los más respetados improvisadores de su tiempo, aparte de que le dedicara al órgano gran número de composiciones importantes. No obstante su creciente prestigio, Franck no logró imponerse como compositor y debió resignarse a una existencia mediocre de profesor de piano y armonía. Pero no por ello abandonó la creación. Es más, desarrolló su propia técnica de modulación y relaciones armónicas que, aunque sin hacerlo más popular, terminó por constituir uno de los progresos más significativos en la historia de la armonía occidental. La sinfonía en re menor, compuesta entre 1886 y 1888, es quizás su obra más ambiciosa, en la cual aplica al máximo el fruto de sus teorías. Aparecida en la época en que el lenguaje cromático y modulante de Richard Wagner ganaba terreno en Francia, la sinfonía encontró admiradores especialmente entre los movimientos. Lento, allegro non troppo, allegretto, finale, allegro. La escuchamos ya por la Orquesta Filarmónica de Rotterdam, que dirigió Fabien Gabel.

Fabien Gabel, al frente de la Orquesta Filarmónica de Rotterdam, nos ofreció la Sinfonía en re menor de César Franck. Igor Stravinsky, nacido en 1882 y por lo tanto 8 años antes de la muerte de César Franck, poco o nada tiene en común con su colega franco-belga. Heredero de la escuela rusa, en especial de Tchaikovsky y más tarde Rimsky-Korsakov, Stravinsky se desligaría de la tradición para lanzarse a un mundo apenas explorado de disonancias, ritmos salvajes y sonoridades en aquellos tiempos inauditas. Apenas un año después del estreno de La Consagración de la Primavera, Stravinsky produjo en 1914 sus 3 piezas para cuarteto de cuerdas que escuchamos ya por miembros del conjunto New Amsterdam Spiel.

tres piezas para cuarteto de cuerdas de Igor Stravinsky por miembros del conjunto New Amsterdam Spiel, quienes completarán nuestro programa de hoy con una página del compositor canadiense Claude Vivier, nacido en 1948 y desaparecido en 1983. Se trata de su pieza para violín y clarinete de 1975.

0: pieza para violín y clarinete de Claude Vivier por miembros del conjunto New Amsterdam Spiel. Y llegamos así al final de nuestra edición de hoy. No olviden que pueden escribirnos a www.informarn.nl. Será pues hasta la próxima y muchas gracias.
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0: Buenas noches, aquí comienza La Herrería, este programa de homenaje al querido Nano Herrera. Y hoy con un amigo, primera vez en el programa, pero hace mucho que nos conocemos y hablamos por las redes, Hernán Fernández. Hernán, ¿cómo estás?
1: ¿Qué tal? Buenas noches, Claudio, gracias por recibirme en este hermoso programa.
0: Qué grande.
1: Una alegría, la verdad, estar acá compartiendo con ustedes y toda la gente atrás escuchando. Y lindo saber que es el programa también en homenaje a Nano Herrera.
0: ¿Lo conociste?
1: Sí, lo llegué a conocer. De hecho, Nano fue una de las voces presentadoras en un festival de jazz que yo organicé en el 2008 en Quilmes.
0: Ah, mirá.
1: En el Colegio San Jorge, hace mucho. En la época yo tenía una productora y bueno, la verdad que feliz de haberlo recibido a Nano ahí.
0: Qué grande, sí, qué lindo, qué lindo.
1: Emblema.
0: El recuerdo de Nano.
1: Sí.
0: Y bueno, Hernán, sabes, el músico hace una especie de autobiografía, así que empezá a contarnos un poquito cómo arrancó el tema de la batería, si fue tu primer instrumento, si cómo se fue dando todo.
1: Bueno, voy a tratar de hacer una síntesis. En realidad, digamos, la música vine por parte de mi abuelo José Bertola, a quien le dedico uno de los temas en el disco, Dick Milonga. Era el papá de mi mamá.
0: Sí.
1: Mi mamá docente, al igual que mi madrina. Y mi abuelo tenía como sus dos orquestas de aquella época,
0: sí,
1: la típica
0: y
1: la orquesta jazz. Y justamente el nieto le salió
0: jazzero.
1: Para el sí. Entonces, mi abuelo fue mi primer maestro, digamos, ¿no?
0: Sí.
1: Él tocaba el violín y el contrabajo, pero yo comencé con la guitarra. Y él también tocaba la guitarra, ¿no?
0: Sí, sí.
1: Y
0: sí.
1: Bueno, a mí me enseñó las primeras cosas. Y me acuerdo una anécdota muy, muy linda que me decía en su italiano, así de la época, me decía: nene, lo más importante es el ritmo. Y yo en ese momento no le creía, porque yo estaba obsesionado por las notas, las alturas, las posiciones en la guitarra,
0: sí,
1: qué sé yo. Y este me vino a hablar del ritmo.
0: Y ahí te plantó la semilla.
1: Y ahí me plantó la semilla, claro. Exacto. Ahí me plantó la semilla. Después tuve que comprobar, que el tipo tenía razón.
0: Sí.
1: Pero a mis 30 años en New York con Barry Harris. Justamente dijo lo mismo en un ejercicio de improvisación, que él contó un tempo y la fila de caña salió en otro tempo, los trompetistas con otra subdivisión, y el tipo se levantó ahí y
0: no,
1: se pudrió todo.
0: Claro.
1: O sea, todo mal.
0: Sí, sí, sí.
1: No,
0: sí,
1: puede ser que no puedan tocar con el mismo ritmo, el mismo timing, la misma subdivisión y demás.
0: ¿Estudiaste con Barry Harris?
1: Estudié con Barry Harris, o sea, tuve la posibilidad de ir a los seminarios de él, recomendado por Winard Harper, y bueno, tuve la posibilidad de tomar clases con él, de tocar ahí en ese gimnasio tan conocido que él daba clases allá en Nueva York, y la verdad que fue una experiencia tremenda.
0: Sigamos con tu historia.
1: Sí, seguimos con mi historia.
0: A llegar,
1: sí,
0: a...
1: Seguimos con mi historia. Tiramos así como el spoiler,
0: una perlita.
1: Bueno, entonces mi abuelo me da las primeras clases de guitarra, después de ahí voy al conservatorio, a un conservatorio de Lomas, que ahora me olvidé el nombre, a estudiar guitarra de clásica, dos años, pero después era como que me faltaba algo, o sea, mucho clásico todo, pero necesitaba algo así como más popular y no sabía que era música popular lo que yo quería. Ahí mi abuelo me conecta con otro amigo de él, Héctor Zanaboni y Roberto Zanaboni, que eran dos maestros de allá de Lomas conocidos, y ahí empiezo a estudiar batería. Pero no sé si yo elegí batería, o la batería me eligió a mí, o cómo fue. Porque antes la batería...
0: ¿Qué edad tenías cuando arrancás con la bata?
1: Yo tenía, mira, 8 años cuando arranqué con la bata, y a los 6 más o menos fue lo de la guitarra académica. Antes de arrancar con la bata, arranqué con el bajo, por el bajo violín que mi abuelo tenía, que ahora lo tengo yo. Y claro, me gustaba el bajo violín y un poquito así de la data de los Beatles, aunque nunca fui muy fanático. Después te cuento otras historias. Y bueno, arranqué con el bajo eléctrico un tiempo, pero después en una clase me subí a la batería, me pasaron dos cosas y empecé a tocar. Y se fue dando así naturalmente todo, porque después mi profe me empezaba a llevar a tocar a los centros de jubilados, a las sociedades de fomento.
0: Sí.
1: Entonces, claro, empecé a agarrar como la mano enseguida, tocando en escenario, siendo un mocoso que apenas me sabía cepillar los dientes. Y claro, empecé a tocar con él para gente mucho más grande.
0: Sí.
1: Y empecé a tocar jazz, foxtrot, paso doble, tango,
0: de
1: folclore, de todo. guaracha, otros.
0: Pero eso te iba abriendo la cabeza, totalmente.
1: Exacto. Aparte, para un niño tocando con gente mucho más grande, digamos.
0: Sí,
1: ¿no?
0: Sí, sí.
1: Una cosa de. Así como no tan habitual. Y así que bueno, mi profe daba clases en el Instituto Odeón, tenían ahí como una especie de nexo, y después hicieron una especie como de asociación, creo que se llamaba CEM, Centro de Estudios Musicales, sí. A los 14 años es como que tengo el primer título de maestro de batería.
0: Ah, mirá, qué grande.
1: Pasa que un nene de 14 ya se creía el mejor baterista del mundo,
0: sí,
1: porque
0: sí,
1: había
0: sí.
1: visto en realidad una parte de la historia, pero... Después, cuando empecé a salir, a contactarme con el jazz, a escuchar a otros músicos, ahí dije, uy, hay que estudiar. Ahora hay que estudiar.
0: Sí.
1: El otro era un juego. Así que bueno, eso fue como fueron un poco mis orígenes, mis inicios.
0: Hernán, vamos a escuchar un tema musical y seguimos charlando de tu disco Raíz y Legado, el tema que abre el álbum, que es Finalis Final. ¿Te parece?
1: Perfecto, me encantó.
0: Vamos y seguimos charlando.

0: lo que acabamos de escuchar, el tema Final y Final, una composición de Hernán Fernández, nuestro invitado de lujo hoy en el programa. El disco Raíz y Legado, tu único disco, ¿no? Como
1: mi
0: líder,
1: único disco.
0: A pesar de que grabaste con todo el mundo.
1: Sí, sí, sí, sí, sí, sí, sí, sí. Grabé con muchos exponentes de jazz, por suerte. Pero sí, el primer disco como líder, con buenos proyectos para lo que vendrá, que va a ser un segundo disco seguramente. Es un disco que quiero mucho, además, a pesar de ser el primero, porque bueno, es un disco que un poco refleja
0: un momento de tu historia,
1: un
0: ¿no?
1: momento de mi historia, un momento de mi vida con alguna...
0: ¿Este disco lo grabaste en qué año?
1: Este disco lo grabé, déjame recordar, 2013-2014, o sea, justo cuando yo volvía de Nueva York. Dije, bueno, ya está, lo grabamos en Argentina y se acabó. Y es un disco que, bueno, cada composición está dedicada a ciertos músicos que me influenciaron, son referentes.
0: ¿Final y Final a quién?
1: A Hugo Fattoruso y Osvaldo Fattoruso.
0: ¡Qué grande! Sí, sí, sí. ¡Qué grande! ¿Los conociste?
1: Los conocí, sí, sí, sí.
0: ¡Qué baterista, qué Osvaldo! Baterista,
1: Osvaldo,
0: ¿eh? ¡Por
1: sí,
0: Dios!
1: Tremendo, tremendo, sí, tremendo, tremendo, Osvaldo. O sea, un tipo que marcó toda una época y definió sonido, una manera de tocar y de trabajar.
0: Y escúchame, arrancaste con la guitarra, pasaste rápidamente por el bajo, llegaste a la batería. Las composiciones, ¿desde dónde las haces?
1: La gente va a empezar a escuchar cosas de mi vida íntima personal. Había una época que yo tocaba la guitarra, como bien sabes que te estaba contando en función de mis estudios, y lo que hacía era cantar canciones con letra y música mía, o sea, que compuse que era muy chiquitito. O sea, tenía necesidad de decir cosas, de decirme cosas a mí, de decirle cosas a las chicas, de decir cosas que no me animaba a decirlas de otra manera. Entonces escribí un montón de canciones con letra y música que nunca las edité.
0: Sí.
1: Y en un momento, estudiando en el conservatorio y qué sé yo, me encuentro con Eduardo Wilde, un compositor de Lomas Zamora, muy amigo de mi vieja. Empecé a estudiar composición con él y me empezó a convencer del piano. Yo al piano siempre le tuve mucho miedo, lo veía como muy distante. Mi primer profe de batería, multiinstrumentista, tocaba el piano y la corona de piano, y yo veía que no, esto jamás lo puedo hacer. Hasta que Eduardo Wilde me convenció y empecé a estudiar piano. Pues hice la carrera de piano, pero la largué al segundo año de ciclo superior. Así que muchas de mis composiciones se basan en las melodías que se me ocurren, apoyado en la guitarra. Y después ya
0: llevarlas
1: al piano, y con las herramientas pianísticas, por ahí la composición ya empezaba a pasar por otro lado, ¿no? Porque a través del piano es que también empiezo a improvisar, digamos, sobre estándares. Parte de mi laburo es ese.
0: Y aquellos comienzos con canciones que tenían letra y todo eso, ¿quedó arrumbado en aquellos años o todavía seguís componiendo y escribiendo letras?
1: Quedó arrumbado en aquellos años. Así que tengo que ir al archivo, tengo en algún momento, y ver qué hago con eso. Si lo reciclo o quedará ahí una anécdota o algo que le dio pie o paso a otra cosa, o no sé, ya veré. Pero bueno, por ahí puede ser que algo de eso en un futuro aparezca.
0: Cuando tomás la decisión de grabar Raíz y Legado, ¿las composiciones le hiciste para este álbum o eran composiciones que ya tenías dedicada a alguno de tus ídolos?
1: Excelente pregunta. Bueno, había miti-miti, digamos, ¿no? Porque algunas composiciones yo ya las tenía. De hecho, Deep Milonga la compuse para mi abuelo, pero en realidad no inició como una milonga campera surera, sino inició como una canción, una de esas baladas que yo venía componiendo. Digo, no, pero esto tiene que ir por otro lado. Mi abuelo le gustaba el tango, tenía la orquesta de jazz, la típica. Dije, a ver qué pasa con el 332. Y ahí empezó. Y ahí traté de ir generando cosas diferentes dentro de mis posibilidades. Y otras composiciones eran algunos de los bocetos de ejercicios de composición que entrenamos con Ernesto Jodos ahí en el Manuel de Falla, en el conservatorio, en la carrera de jazz. Así que bueno, hubo como una mezcla de esos dos mundos. Lo que yo ya traía con lo nuevo que iba aprendiendo.

0: Mundo, y cosas que a mí me pasaron siempre con la composición, que era, no podía componer algo que yo no lo pudiese tocar en el piano. Ya me pasaba en la Universidad de Quilmes con la carrera de composición con medios electroacústicos, que, o sea, tenía amigos, estoy contando cosas para que la gente conozca, ¿no? Extra, extra. Pero había, tenía amigos que literalmente tiraban las notas así en un editor de partituras y después iban y la probaban los trabajos. Y pues yo hacía eso y digo, no me suena. Y por ahí yo me sentaba al piano y me hacía cargo de cada nota que tocaba. Y después me decían, muy valioso este trabajo, pero demasiado melódico o no responde a la tonalidad.
1: Claro,
0: Entonces
1: pero vos
0: yo
1: lo tenías que hacer pasar por el
0: lo
1: piano.
0: tenía que hacer pasar por el piano.
1: Era tu primer profe, el piano.
0: Exacto.
1: Qué grande,
0: Exacto. O
1: qué
0: sea, como primero
1: grande.
0: lo tengo que hacer para mí.
1: Sí, sí,
0: Si a mí
1: sí,
0: me gusta,
1: sí.
0: bueno, ahí vemos.
1: Vamos a escuchar otro tema y me contás a quién se lo dedicaste.
0: Bueno,
1: El
0: vamos.
1: Live Life.
0: Ok.
1: Vamos a escucharlo.

0: Lo que acabamos de escuchar, el tema Life, una composición de Hernán Fernández, nuestro invitado de lujo hoy en el programa, y estamos degustando este gran disco que se llama Raíz y Legado. ¿Dedicado a quién?
1: Bien, perfecto. Ese tema tiene como una doble dedicatoria. Por un lado, cuando yo te contaba esa anécdota de que dije, uy, ahora me tengo que poner a estudiar en serio, era porque, claro, me gustaba el jazz, pero tenía poco acercamiento con mis 10 años, 12
0: sí, seguro,
1: años.
0: Seguro.
1: Hasta que empecé a ir a escuchar gente. Y ahí me encuentro en un concierto, no me acuerdo cuál era, pero pude escuchar en vivo y en directo tocar a Eduardo Casala.
0: ¡Ah, qué grande!
1: ¡Qué baterista! Tipo tremendo tocando, y bueno, lo fui a saludar y me parecía que lo poco que lo pude tratar, una calidad humana tremenda. Pero yo ya Eduardo lo venía escuchando de todos los discos del Mono Villegas que tengo.
0: Sí.
1: O sea que empecé a escuchar mucho jazz argentino y después vino como el jazz así
0: internacional
1: o el jazz neoyorquino, ¿no? Que uno de los que más me gusta. Entonces, como ese disco, ese tema está dedicado a él en parte porque es como uno de mis héroes o uno de mis ídolos.
0: Sí, seguro.
1: Argentos. Porque me acuerdo que escuchaba los discos del Mono, así los gastaba. O sea, menos mal que eran CDs y no eran cassettes. Y un poco eso de que escuchándolo a él es como que cada vez me empezaron a gustar más los tambores.
0: Sí, sí.
1: Y por eso es como que Live Life va dedicado a él. Pero la doble dedicatoria.
0: Sí.
1: Es, en realidad, no me animé porque es como que tengo como un amor muy fuerte por él y nunca lo supo, se nos fue esta faz de la tierra. Estuve así de ir a estudiar con él, no se pudo. Pero bueno, yo soy muy fanático de Jacques Dijonet.
0: Ah.
1: Y soy tan fanático de Jacques Dijonet que hasta me preocupé por buscar dónde está la raíz de Jacques Dijonet.
0: Sí.
1: Y él era fanático de Kenny Clarke.
0: Sí, sí, sí.
1: Entonces lo fui a escuchar a Kenny Clarke, arrastrando como todo ese árbol genealógico, sí, musical. Llegué a él y dije, ah, no.
0: Acá está todo.
1: Esto es tremendo. Así que bueno, Live Life.
0: Dedicado a ellos, sí, dos. Sí, sí, qué sí, grande. Sí, sí. Comentame quiénes son los músicos que te acompañan en esta grabación, en este disco.
1: Bueno, perfecto. En el disco está mi hermano de la vida, que hace mucho tiempo que nos conocemos. Marcos Edward, tremendo guitarrista, compositor, improvisador, increíble. Después está Sergio Wagner, Juan y Méndez, altos improvisadores,
0: dos titanes,
1: jazzmans tremendos, que nos conocimos en el Manuel de Falla, siendo como la camada que abrió la carrera en el 2006. Después está Gonzalo Rodríguez Vicente, también otro amigazo, sí, impresionante, y Sebastián Marcial Álvarez, también en la fila de caños. Bueno, todos saxofonistas tremendos, músicos increíbles. Y en el contrabajo está mi compadre Leandro Bolasina, un amigo también de muchos años de Quilmes, que bueno, ahora no está tocando, pero en ese momento fue un miembro muy importante. Y hay una nota de color no menor de un hermanazo que ahora está viviendo en Brasil, que es Leandro Corín, que grabó las voces del disco. Siempre tuve una cosa con cantar, pero nunca me animé. Y le dije, che, Lea, hermanito, vení, ayúdame. Y quiero que seas vos.
0: Qué grande.
1: Así que Leandro Corín puso las voces ahí en Did Milonga y en Samba del Carnaval, que es un tema, obviamente, que no es mío, pero bueno, necesitaba la argentinidad ahí.
0: Qué también. Grande, qué grande. Ahí está la raíz y el legado también.
1: Exacto,
0: ¿no?
1: Sí.
0: Hernán, en el primer bloque anticipaste a alguno de los músicos con los cuales tomaste algunas clases y de alguna manera te abrieron la cabeza y abrieron el camino y, uh-huh, y te ayudaron en mucho.
1: Sí.
0: Antes de empezar a grabar la nota me contaste en uno de tus viajes a Nueva York con quién estuviste estudiando. Increíble, así que me gustaría que lo comentes ahora al aire.
1: Bueno, sí. Sí,
0: fue en el 2011.
1: Claro, 2011 y 2013.
0: Fueron mis
1: viajes a Nueva York, sí.
0: Pero el 2011 fue cuando fuiste a estudiar.
1: Sí, es así. En el 2011 tuve la posibilidad de ir a hacer un workshop con Pat Metheny. y con el trío de él, con Antonio Sánchez y con
0: Christian McBride. Qué nenes, ¿eh?
1: Tremendo, sí, tremendo. Fue una experiencia de vida tremenda. Estudiar con ellos, improvisación, ensambles, tocar con ellos, fue increíble. Grabamos un disco, pero está así como top secret, ya te lo voy a hacer escuchar. Que ese disco es como parte del ejercicio, digamos,
0: sí.
1: De ese seminario, de ese workshop, y la verdad que fue
0: ¿cuánto tiempo duró ese seminario?
1: Eso fue 15, 20 días aproximadamente, o sea, intensivo, todos los días.
0: Era como todos los días con estos monos.
1: Convivir con estos monos, así como 24/7.
0: Me imagino la energía y las ganas de componer que te daba estar al lado de estos tipos.
1: Sí, totalmente, totalmente. Imagínate que terminó el seminario, terminé eso y yo me puse a llorar como un condenado, porque era tremendo.
0: Porque se había terminado.
1: Se había terminado. Y ahora, ¿cómo seguimos? Y aparte, una cosa es escuchar a Pat Metheny en los discos, ver los videos, que tus amigos guitarristas te digan, che, mira, escucharlo así, y decís, uy, no puedo creer esto, uy, aquello, uy, lo otro, y después tenerlo el tipo ahí.
0: Dos metros
1: de distancia tocando con él. Increíble, increíble. Aprendí un montón.
0: Creo que el aprendizaje, bueno, me lo dirás vos, es permanente, no solo cuando están dando la clase, sino cuando tocan, cuando charlan de algo, cuando escuchan algo juntos,
1: sí.
0: Todo, o sea, no solo se limita a la clase.
1: Total, total, sí, es permanente el aprendizaje, es permanente, no solo el contenido que puede estar dentro de una clase, trabajado a través de pautas, de secuenciaciones didácticas, etcétera, etcétera. A veces el aprendizaje es una charla, así como
0: sí,
1: estamos
0: seguro,
1: viendo nosotros.
0: Seguro. Y escúchame, esa masterclass, ese curso,
1: sí.
0: ¿Lo daban los tres juntos o tenías por un lado a Pat, por otro lado a Antonio, por otro lado a Cristian? ¿Cómo era?
1: Exacto, estaba dividida de esa manera. Con Pat veíamos cosas de improvisación, de composición, de ensamble también. Después he tomado clases de batería con Antonio dentro del seminario, y con Cristian estaba también la parte de ensambles, y tal es así que después como el broche de oro fue grabar una obra muy similar a The Way Up, obviamente más breve,
0: sí.
1: Pero también, o sea, era, me acuerdo que eran como, no sé, 58 hojas, que ahí aprendí lo que era la lista, sábana,
0: no,
1: o sea,
0: claro.
1: Parecía como un bandoneón, ¿no? Porque
0: sí,
1: había
0: sí.
1: Que abrir, cerrar así, estaba todo perfectamente
0: armado, escrito,
1: era súper. Así que sí, como que estaba todo segmentado. También
0: ahora, eso que grabaron, ¿que eran sí. composiciones de ustedes?
1: No, eso que grabamos fue una composición que especialmente Pat Metheny compuso para ese workshop.
0: No.
1: O sea, encima eso. Tremendo. O sea,
0: ¿y después nunca la grabó él?
1: No, nunca la grabó. Era como parte de un ejercicio.
0: No, me está generando una ansiedad de querer escuchar eso.
1: Es tremendo, está ahí el disco. Después lo vamos a escuchar. Por cuestiones, digamos, de respeto hacia él, no las podemos poner en el aire.
0: Desde ya.
1: Pero sí, o sea, es como esa.
0: ¿Y cuántos alumnos eran? Porque serían unos cuantos.
1: Sí, 70, 80. Suponete así como para tirarte un panorama general, ¿no? No los conté, pero éramos unos cuantos.
0: ¿Y en la grabación estaban todos?
1: Y en la grabación no grabaron todos. Grabamos algunos que él había elegido.
0: ¿Él eligió?
1: Sí.
0: O sea que fuiste bendecido por la elección de Pat, ¿no?
1: Sí, con los nervios y todo lo que eso significa, porque aparte no sabíamos que íbamos a hacer eso.
0: Fue el broche de oro.
1: Fue el broche de oro y encima yo estaba como... Claro, porque ahí me hice amigo de un pianista tremendo catalán que se llama Moisés Sánchez, que vino a tocar acá en Argentina hace un tiempito, y claro, el tío tenía su piano en su room, y a mí me habían pasado una parte de bajo con los cambios y las líneas de bajo, y yo estaba desesperado porque no tenía más nada y quería escuchar los cambios, las melodías.
0: Sí.
1: Y me acuerdo que no tenía piano, no tenía batería, dije, bueno, eso es lo de menos, pero quiero tocar esto.
0: Sí.
1: Me acuerdo que me iba a la habitación de él, me prestaba el piano, me lo traía la mía y ahí estaba estudiando un poco. O sea que fue medio vertiginoso, aparte de.
0: Claro, me imagino.
1: Digamos, todo lo lindo, ¿no?
0: Y recién comentaste, antes habías comentado que habías también tomado clase con Barry Harris.
1: Sí,
0: Sí. ¿Qué fue antes, después, en el mismo momento? ¿Cómo fue eso?
1: Con Barry fue en dos momentos. En el 2011, viniendo de Connecticut, del sur de, sí, de New York, donde hicimos este seminario con Pat. Me acuerdo que ahí al toque voy a unas clases con Winard Harper y ahí me habla de Barry. Bueno, sí, le di un número de teléfono, pum, decirle que iba de parte mía, qué sé yo, pum, fui. Sí, me recibieron súper. Y bueno, clases de composición, clases de ensamble, de piano, de improvisación. Y bueno, lo más lindo de todo es que, nada, me pude poner a tocar con él.
0: Sí.
1: Me acuerdo que el baterista de él muy gentilmente me cedió el trono, me dijo, no, toca, pum, y el tipo se fue, no sé a dónde. Y bueno, ahí aprovechaba para tocar con diferentes contrabajistas que se turnaban y tocábamos. Barry en el piano, el asistente, contrabajista.
0: Y vos en la batería.
1: Y yo en la batería, después nada, guitarristas a mansalva, caños, cantantes.
0: No,
1: eran clases grupales re lindas.
0: Qué lindo, qué experiencia esa.
1: Sí.
0: ¿Cuánto tiempo estuviste en Nueva York en ese 2011?
1: Y ese 2011 fueron unos 4 meses, más o menos una cosa así. Y después, bueno, la vuelta en el 2013, ¿no? Un par de meses más.
0: Antes de pasar al próximo tema, sí, ¿lo conociste a Jacques Dijonet?
1: Bien, a Jacques Dijonet casi que lo conozco porque iba a ir a hacer el mismo workshop que hice con Pat Metheny, pero con Chick Corea y con Jacques Dijonet. No pude por cuestiones, no solamente económicas, sino que me tenía que quedar acá a cuidar familia.
0: Claro.
1: Pero a Jacques, nada, o sea, lo escuché en un montón de discos, los discos de él, los discos con Keith Jarrett, Standards Volumen 1 y 2, Tribute, que son discos que los regaste.
0: ¿Y la vez que vino acá solo, lo viste?
1: No tuve la oportunidad.
0: Porque vino con Jarrett, pero aparte sí, también él vino con un trío de él.
1: Sí, pero no pude. Me quedará esa materia pendiente para otra vida.
0: Y bueno, nada. Vamos a escuchar otro tema, en este caso un tema que arranca con un solo de batería, un tema largo, por ahí escuchamos un fragmento nada más, pero sí quería pasarlo porque justamente ahí es donde te lucís vos haciendo la introducción a este tema, Folk Mood. Vamos a escucharlo.

0: Lo que acabamos de escuchar, el tema Folk Mood, una composición de Hernán Fernández, nuestro invitado de lujo hoy en el programa, que abre este tema con un solo de batería. Y Hernán, ¿dedicado a quién este tema?
1: ¿Cómo son las cosas de la vida? Hace un par de años me enteré que yo tengo parientes en Santiago del Estero. Entonces yo decía, y en otras partes de la provincia, ¿no? Mi viejo es de Corrientes, mi abuela también, pero no sabía que tenía parientes en Santiago. ¿Y qué pasó? Siempre yo tuve algo, además de con el jazz, con la música argentina.
0: Sí, sí.
1: Digamos, de raíz argentina. Y bueno, por eso también tengo una beta en la carrera musical por el lado del tango, con Citango y otros grupos, sí, que sí, me conté, sí. Javier Cohen. Y también por el lado del folclore, bueno, acompañando a Julia Lacarra y otros, a Florencia y a Fran, que son los hijos. Ese es como mi contacto con el folclore. Uh-huh. Y bueno, en mi paso por la Escuela de Música Popular de Avellaneda, la institución donde soy docente también ahora, tuve como el folclore y la enseñanza de como de primera mano, ¿no?
0: Sí, seguro,
1: con
0: seguro.
1: Rubén Lobo, Marcelo Fresia. Pero me hice muy amigo de Juancho Farías Gómez. Y a través de Juancho conocí al Chango, al papá. Y casualmente el Chango fue el productor de un disco que grabé hace bastantes años con una banda que yo tenía, se llamaba Buenos Aires Negro.
0: Ah, sí,
1: Y ahí estaba, bueno, Pablito Jiménez de la Portuaria, Juan Pidi Leone, Ricardo Pulota, sí, sí. Pablo Gianni, Peche, Santiago Cariboni, pasó Norby Córdoba también por ahí. Y me acuerdo que en una de las tantas sesiones de estudio que tuvimos, había que grabar una murga. Y el Chango, claro, yo en ese momento no sabía tocar murga, aunque quería tocar cosas argentinas. Y el Chango me empezó a cantar cosas que él quería que yo tocase. Y yo, uy, no entiendo nada, no sé cómo transcribir esto. Un swing tremendo. Y después me empieza a cantar cosas folclóricas. Y lo mismo, digo, qué increíble la musicalidad del Chango. O sea, es que ya sabemos, pero cantando. Sí, sí. Y bueno, eso, su trabajo con el grupo La Manija y todo lo que aportó el folclore hizo que, bueno, tenga yo la necesidad como de dedicarle algo a él y a Domingo Cura también. Así que Folk Mood va dedicado para ambos porque forman parte también, ¿no?, de esta raíz.
0: ¿Qué te parece? Sí. Tuvimos la suerte de entrevistarlo al Chango Farías Gómez, formó parte de la herrería del programa, pero un tipo con una musicalidad, una creatividad, un talento único. Así que me pone muy contento que este tema esté dedicado a él. Hernán, vas a estar presentando este disco ahora dentro de poquito, el 24 de junio.
1: Exacto, sí, el 24 de junio.
0: A las 8 de la noche en el Jazz Boyer.
1: Totalmente, sí,
0: ahí
1: sí,
0: el Hotel
1: sí,
0: Media,
1: sí,
0: de Recoleta,
1: sí, sí.
0: Qué lindo lugar ese.
1: Sí, sí, sí, ese lugar cada día está mucho más lindo. Yo me siento...
0: Y con mucha actividad últimamente, ¿eh?
1: Sí, totalmente. Aparte, suena muy bien la sala, nos tratan súper bien. Este miércoles, como vos decís, 24 de junio a las 20 horas, bueno, tengo la posibilidad de tocar con mi grupo, pero bueno, es un lugar donde suelo ir a tocar seguido con otros proyectos musicales.
0: Pero decinos, bueno, quiénes te acompañan en tu grupo.
1: Bien, tengo el honor, la suerte y la alegría de la vida que, al ser hijo único, como fui encontrando mis hermanos
0: en la música,
1: ¿no? Eso me lo decía Adrián Guedes en un momento, que dice que como que la música da amigos. Y yo no le creía, yo tenía 18 años.
0: Sí, sí.
1: Y sí, la verdad que la música da amigos, da gente que...
0: En tu caso da hermanos.
1: Da hermanos,
0: sí,
1: más allá todavía.
0: Mucho más
1: claro. Así que este 24 de junio a las 20 horas en Jazz Boyer me van a estar acompañando Marcos Edward en la guitarra, que es mi hermano y es un poquito del disco, es él también, porque es parte del sonido del grupo.
0: Es el único que está del disco.
1: El único que está desde los orígenes del disco. Y después van a estar otros dos hermanazos tremendos que tenemos la suerte de compartir muchos más proyectos musicales, que son Adrián Mastrocola en piano, tremendo el Colo, o sea,
0: qué pianista,
1: Colo. Que tiene sus proyectos personales, tocó con todo el mundo, es un docente tremendo. Y después va a estar mi hermano también, Robbie Seitz, bajista de David León.
0: Es una
1: pared, sentimos que estamos siempre tirando paredes todo el tiempo, porque me siento y nos sentimos tan cómodos tocando, que la verdad que la elección que ellos sean como el actual sonido de mi grupo tiene que ver porque estamos tocando en muchos proyectos y muchas situaciones y
0: claro, sí, seguro.
1: Como no hay mucho tiempo de ensayo, ya la confianza y esa conexión a nivel hermano está tan, tan fuerte que...
0: Ahora,
1: que
0: Hernán, una pregunta que me viene automáticamente. Sí. El disco tiene un concepto, tiene muchos vientos, sí. Y en este caso no tiene piano.
1: Sí.
0: Y en este caso estamos hablando de guitarra, piano, bajo y batería.
1: Exacto.
0: La adaptación o los arreglos para sí. esta nueva formación, ¿los hiciste vos?
1: Sí. Sí, sí, sí, sí, sí. Es que la música desde el vamos yo ya la pensé como para que tenga como esa doble mirada. Mm. O sea, que funcione con Caños, que quería tener esa sonoridad
0: sí.
1: en el disco, y ahora como que quiero darle como más un perfil más armónico.
0: Sí.
1: Entonces por eso lo sumo a Adrián en el piano, y bueno, junto con Marcos hacen una dupla tremenda ahí.
0: No, seguro, seguro.
1: Los dos
0: seguro.
1: Son dos solistas, pero profundamente...
0: El disco claro. está subido a las plataformas, lo pueden escuchar por todas las plataformas.
1: Total, el disco está en todas las plataformas digitales, las más conocidas.
0: Si alguien lo quiere físico, lo puede comprar el 24.
1: Total, sí, sí, siempre lleva alguno de los conciertos.
0: Me parece bárbaro porque hay muchos amantes de los discos que por ahí no tienen la posibilidad, porque ahora prácticamente no se hacen claro. más discos, ¿no? Pero qué lindo que tengas y que lleves y que la gente los pueda comprar.
1: Sí,
0: Vamos a repetir la fecha, 24 de junio, Jazz Boyer, 8 de la noche.
1: Exacto. Y después va a haber otra, pero ya falta
0: mucho tiempo,
1: que va a ser en noviembre, el 7 de noviembre, sábado, creo que va a ser en el horario central, en Desafinado Club, en La Plata, que
0: el Jazz Club
1: es tremendo. Ahí Gustavo.
0: No lo conozco, pero veo que están tocando todos ahí.
1: Sí, bueno, un día vamos.
0: Dale.
1: El 7 te paso a buscar
0: y vamos para allá, perfecto. Aparte del disco subido a las plataformas, sí. en tu canal de YouTube hay distintos temas del disco tocados con distintas formaciones.
1: Exacto.
0: Y hay uno que está tocado en New York.
1: Sí.
0: Contame un poco cómo fue eso, ese tema tocado en Nueva York. El disco originalmente se iba a grabar allá. ¿Cómo es la historia esa?
1: Sí. En el 2013 viajamos con Marcos justamente con el propósito de grabar el disco e ir a estudiar. Él tomó sus clases con guitarristas que él es muy, muy fan. Yo tomé mis clases por otro lado, pero la prioridad era grabar,
0: sí.
1: ir a todos los boliches habidos y por haber, a escuchar música, a tocar con quienes podíamos y demás. El disco se iba a grabar en New York con Wayne Tucker, que sí. es el trompetista de Siria y Me, y con Sam Manning también, y otro hermanazo de España, Gianni Gagliardi. Pero bueno, las inclemencias del tiempo, esos problemas que yo tuve también con mi familia, que tenía que volver, como que hicieron un poco difícil esa situación. Así que bueno, no se pudo, quedaron algunos registros de los conciertos en vivo, que bueno, después tendré que ver qué hago con eso.
0: Pero bueno, tu canal de YouTube...
1: En mi canal de YouTube hay alguna cosita subida, exacto.
0: Muy interesante, muy interesante. Inclusive algunas versiones del disco grabadas solo en trío.
1: Total,
0: también,
1: total, ¿no? Sí.
0: Así que muy, muy interesante. Bueno, nos vamos a ir con Film Roots, dedicado a...
1: Film Roots es... La anécdota de ese tema es la siguiente. Yo conocí la música de Cedar Walton.
0: Sí.
1: Algunos temas, ¿no? Bolivia, los más conocidos. Y la anécdota, sí, que cuento en los conciertos, es que íbamos con Marcos a todas las jams a tocar que podíamos, y siempre en las jams tocaban Firm Roots. Entonces dije, yo ya tenía el nombre del disco, obviamente, Raíz y Legado, Firm Roots, te estoy viendo palabras todo el tiempo, similares o las mismas. Y escuché ese tema y dije, no lo puedo creer. Y era como que me da una sensación así como de que va a estar todo bien, Film Roots, de así como de buena onda, buena vibra. Dije, no, sí. este tema tiene que estar en el disco. Así que bueno, ese y Samba del Carnaval son los únicos temas que obviamente no son míos, pero bueno, están un poco por esta cuestión, ¿no? O sea, del Cuchi y Leguizamón y todo el folclore por un lado, y en este caso Film Roots por Cedar Walton, digamos que unas composiciones increíbles.
0: Qué pedazo de compositor,
1: sí, pianista tremendo, qué mal líder, qué compositor.
0: Sí. Así que bueno, nos vamos con Film Roots. Hernán, ha sido un placer enorme que formes parte del programa, ¿eh? Un alegrón.
1: El placer es mío, muchas gracias por darme la posibilidad de estar acá presente, Claudio. Una alegría enorme.
0: Hernán Fernández, hoy en la herrería, un lujazo. Y nos vamos de su disco Raíz y Legado con el tema Finn Roots. Chau, chau.

En nombre de Néstor Rodríguez, de quien les habla, Claudio Parisi, de nuestro locutor Eduardo Marino, le queremos dar las muy buenas noches y esperamos que hayan disfrutado de este programa. El fin de semana próximo estaremos nuevamente por aquí, por la herrería.

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1: Y esto fue todo. Espero que lo hayan disfrutado. Hasta la próxima herrería. Chao.
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1: Las hemos caminado tantas veces y otras tantas nos han preguntado por ellas. Pero, ¿quiénes fueron esas personas que hoy son calles de nuestra ciudad? Conozcamos a estas calles con historia. Avenida Comandante Rosales. Esta es una de las tantas arterias de la ciudad de Posadas. Está ubicada entre las avenidas López Torres y Tomás Guido. Pero, ¿quién fue el Comandante Rosales? Leandro Rosales nació en Buenos Aires el 5 de noviembre de 1792. Estudió en el Real Colegio de San Carlos y luego ingresó como soldado en el Regimiento de Patricios. Pero desde 1812 ingresó en el Servicio Nacional Marítimo como marinero, iniciándose en la vida naval desde el más bajo cargo. Desde 1815 prestó funciones en la Escuadrilla Fluvial en acciones en el río Paraná, ascendiendo a subteniente y luego a teniente. Fue figura en las luchas civiles entre Buenos Aires y los caudillos del litoral y en el sangriento combate sobre el arroyo Colastiné en 1821, donde obtuvo el grado de capitán. Estuvo presente en la escena del combate de Los Pozos y el almirante Guillermo Brown elogió constantemente su actuación. Cuando esta guerra terminó, ascendió a teniente coronel de Marina. A bordo de la goleta Sarandí, realizó varias campañas fluviales en 1829 y llegó a coronel. Pero con Rosas en el gobierno, su carrera fue cortada. Apareció en una lista de jefes perjudiciales por opiniones y conductas y fue dado de baja, por lo que pasó a revistar en la Plana Mayor inactiva. En septiembre de 1930, tomó la goleta Sarandí y huyó con su cargamento a la costa uruguaya para incorporarse a las fuerzas de Lavalle. Fue su última actividad a favor de una causa que consideraba justa. Vivió exiliado en el poblado de Las Vacas, en Carmelo, Uruguay, donde falleció el 20 de mayo de 1836.
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1: Hola, ¿cómo están, amigos de Radio Universidad? Abrimos una nueva edición de Poco Ruido y Mucha Música. Vamos a continuar hoy con el homenaje que en este espacio semanal de Radio Universidad le estamos haciendo al gran chelista y director ruso Mstislav Rostropóvich en el primer aniversario de su fallecimiento. Como dijimos, Rostropóvich murió el 27 de abril de 2007 a los 80 años de edad. El de hoy va a ser el segundo de este ciclo de cuatro programas dedicados a Rostropóvich, a quien, por supuesto, vamos a escuchar haciendo música de cámara. La semana pasada dimos algunos datos biográficos acerca de nuestro homenajeado. Hablamos de su enorme importancia como violonchelista emblemático de la segunda mitad del siglo XX, una condición que Rostropóvich no tiene solo por su extraordinaria manera de ejecutar el violonchelo, porque podríamos decir que hay muchos chelistas con una técnica y con una musicalidad equivalente a la de Rostropóvich, sino porque además de su calidad como músico fue el inspirador y el dedicatario de una gran cantidad de obras para violonchelo escrita por destacadísimos compositores. Podríamos mencionar a muchos, y de hecho ya lo hicimos la semana pasada, pero por nombrar solo a tres, digamos que Prokofiev, Shostakovich y Britten han sido quienes más obras compusieron para Rostropóvich. También hicimos en el programa pasado una breve referencia a su gran coraje cívico. Desde el año 1974 hasta la caída de la Unión Soviética en el año 91, Rostropóvich fue un disidente soviético. Antes de caer en desgracia ante las autoridades rusas, Rostropóvich había sido uno de los músicos más respetados e incluso gozaba de algunos privilegios. Era propietario de una lujosa casa en Moscú, tenía una gran casa de campo en las afueras de la ciudad, un par de autos, personal de servicio y, lo más importante, libertad para viajar al extranjero. Pero su suerte cambió como consecuencia de su estrecha amistad con el escritor Solzhenitsyn, quien estaba en la mira del gobierno por haber escrito un libro donde describe con crudeza la vida en un campo de concentración soviético. Ese libro es, por supuesto, Archipiélago Gulag. Como a Solzhenitsyn se le cerraron todas las puertas, prácticamente no tenía para comer y vivía en una casucha sin calefacción, entonces su amigo Rostropóvich lo alojó en la cabaña de huéspedes de su casa de campo. Cuando en 1970, al año siguiente de estar Solzhenitsyn alojado en la casa de Rostropóvich, el escritor gana el Premio Nobel de Literatura, va a ser declarado por el Kremlin como traidor a la patria. Rostropóvich no pudo soportar semejante injusticia y escribió una carta en defensa de su amigo, que envió no solo a los diarios más importantes de la Unión Soviética, sino también a diversos periodistas de Occidente. La respuesta del gobierno fue exigirle que echara de su casa a Solzhenitsyn, a lo cual Rostropóvich se negó rotundamente. Y a partir de allí, su vida en la Unión Soviética fue insoportable. Fue víctima de una persecución constante y de amenazas. Se le prohibió salir del país. Sus grabaciones dejaron de transmitirse por la radio, fueron cancelados todos los conciertos en el extranjero. En fin, tanto él como su esposa, la soprano Galina Vishnevskaya, tuvieron que sufrir las consecuencias por su rebeldía. Las cosas fueron de mal en peor hasta que finalmente, y gracias también a la presión internacional, Rostropóvich logró en 1974 que el presidente Brezhnev le permitiera radicarse en el extranjero. Alguna vez he leído, no recuerdo quién lo dijo, que para los grandes artistas la estética, la ética, la libertad y la creación están indisolublemente ligadas. Y evidentemente Rostropóvich ha hecho de este credo una línea de conducta. Bueno, ya va siendo hora de ir a la música. Vamos a escuchar, ya que estamos hablando del destierro de Rostropóvich, una grabación fuera de la Unión Soviética. Se trata del trío para cuerdas en sol mayor, opus 9, número 1, de Ludwig van Beethoven. Sus movimientos son, primero, adagio allegro con brío, segundo, adagio ma non tanto e cantabile, tercero, scherzo allegro y cuarto, presto. Los intérpretes, Anne-Sophie Mutter en violín, Bruno Giurana en viola y, por supuesto, Mstislav Rostropóvich en violonchelo.

Acabamos de escuchar el trío para cuerdas en sol mayor, opus 9, número 1, de Ludwig van Beethoven. Los intérpretes fueron Anne-Sophie Mutter en violín, Bruno Giurana en viola y Mstislav Rostropóvich en violonchelo.

Ya hicimos referencia cuando comenzamos este programa de hoy a los compositores que dedicaron obras a Rostropóvich. Uno de ellos fue Dmitri Shostakovich, quien, a pesar de la diferencia de edad, fue amigo personal de nuestro homenajeado. Shostakovich nació en 1906 y era, por lo tanto, 21 años mayor que Rostropóvich. Todos sabemos que Shostakovich, al igual que otros compositores de la Unión Soviética como Prokofiev, Khachaturian, Kavalevsky y muchos más, tuvieron que plegarse a los dictados de la doctrina del realismo socialista. Y para muchos, Shostakovich fue un compositor muy representativo del régimen soviético. Pero lo que hoy sabemos es que se apartó de la estética oficial en muchas ocasiones y compuso obras que disgustaron a las autoridades, por las cuales tuvo que pedir disculpas públicamente. En géneros como la ópera y la sinfonía, a Shostakovich le resultaba muy difícil no cumplir con las exigencias del régimen, pero dada la naturaleza más abstracta del género, fue en el terreno de la música de cámara en donde Shostakovich pudo expresarse con más comodidad, sin temor a la censura del gobierno. La siguiente propuesta es que escuchemos la sonata para violonchelo y piano en re menor, opus 40, que Shostakovich compuso en 1934. Sus cuatro movimientos son allegro non troppo, allegro, largo y allegro. Interpretan en un histórico e insuperable registro del año 1958 Mstislav Rostropóvich en violonchelo junto a un soberbio pianista, el propio compositor Dmitri Shostakovich.